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0: Ya vamos a sacar su saludo, Patito Vaquero. Tranquilo. No, si Patito Vaquero, lo que pasa es que la señora le dice, ya pues, mándale un mensaje a Morocho. Si no sale antes de las 8:30, ¡pum! Lulerazo que le llega a mi compadre. Así que ya viene, compadre.
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2: Hola, ¿qué tal? Buenas noches, bienvenidos al cuarto y último boletín de esta jornada para quedar al día en su Radio Carnaval. El destacado locutor andino Cristian Gordón Díaz recibió un merecido premio de la Asociación de Radiodifusores de Chile, ARCHI, al haber sido reconocido como personaje radial por su aporte a la radiodifusión nacional y trayectoria de 50 años, que también incluye la televisión. Al día en la que más se escucha. Municipalidad de San Felipe invita al comercio local a sumarse a la plataforma oficial de la comuna para el Mundial de Voleibol Sub-17. Para participar, las y los interesados solo deben completar el formulario disponible en www.mundialsanfelipe2026.cl, ingresando información básica de su negocio como nombre, rubro, descripción, dirección, horarios de atención, redes sociales y datos de contacto. El proceso de inscripción estará abierto hasta el 30 de junio. 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Principales vías hacia el sector alto de Yayay cuentan con nuevas luminarias peatonales. Calles José Miguel Carrera e Ignacio Carrera Pinto son muy utilizadas y se encontraban con varios puntos a oscuras, los que ahora poseen iluminación LED de última tecnología. Para finalizar al día, cuarta y última edición de hoy lanzan guía práctica para apoyar la regularización de derechos de agua en Aconcagua. La publicación entrega orientaciones sobre materias clave, como la regularización, perfeccionamiento e inscripción de derechos. El manual se encuentra disponible en www.perhidricovalpo.cl de manera gratuita para todos los usuarios y organizaciones interesadas. Llegamos al final del cuarto y último boletín de hoy. Volvemos mañana desde las 7 de la mañana con el boletín de las 7, obviamente. La Carnaval se queda con ustedes las 24 horas. Muy buenas noches.
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5: Esta es la hora en su Radio Carnaval, 20 horas con 10 minutos.
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0: La tocamos poco, pero la tocamos. ¿Cómo dice?
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0: Bueno, primero que todo, quiero agradecer a toda la gente que se ha dado el tiempo para saludarnos en estos 9 años. Hoy día estamos cumpliendo 9 años aquí en la Radio Carnaval, ininterrumpidamente. Y si ustedes se fijan, o ustedes hacen memoria, 9 años, dentro de estos 9 años está incorporada o está insertada lo que fue la pandemia que vivimos. Así que imagínense, nosotros fuimos la compañía de todos los días de la gente que estaba en la casa, la pandemia. Fuimos gran compañía y también a través de... Bájame un poquito la música, DJ, gracias. Gracias, bájale un poquito. Bájale, oye. Ahí. También queremos darle la gracia a toda la gente, a toda la familia que nos escuchan todos los días. Y nada, también un gran saludo para todas las familias que han perdido algún ser querido. Todavía me acuerdo, tengo tan grabado toda esa secuencia y todos esos programas que las tengo grabadas en mi mente. Para toda esa gente que nos acompañó en la pandemia, para toda esa gente que ya no estaba con nosotros, que se fue al descanso eterno y eran fieles auditores de la Radio Carnaval. Así que eso jamás se me ha olvidado. Y me acuerdo de cada una de las personas que nos escuchaban y los familiares iban contando lamentablemente la mala noticia, pero aquí estamos. Vamos a estar aquí en la Radio Carnaval hasta que me llame el jefe y me diga: Juanito, hasta aquí no más llegamos, pero yo, mientras esté aquí en la radio, vamos a dar el 100 de 100 todos los días. Así que, chiquillos, eso bacán, y eso es gracias a ustedes que están ahí en la casita, están preparando algo, que llega un familiar bolsero. Eso ya no es culpa mía. Que ponemos canciones para que vence, no es culpa mía. Señora, que usted no controla a su marido porque se toma alguna cosita de la música que colocamos, no es culpa mía. Porque todavía me acuerdo de esos viejos: oye, pero si el Morocho, mire la música, cómo la arte. Al final, ¿a quién culpaban? A Morocho. Gracias. Si tiene alguna cosita en la mano, está tomando un tecito, está tomándose un copetito. Nosotros acá estamos tomando un tecito con canela como todos los días. Vamos a hacer un brindis, chiquillo, por cada uno de ustedes. Lo que tengan en la mano. No, retiro lo dicho. Brinden con... No, estáis locos, lo que tengan en la mano, capaz que con que me salgan después. Vayan a buscar un vasito de agua, que sea, no importa, lo que sea. Pero junten ahí, llenen un vasito y vamos a hacer un saludo. Primero, vamos a hacer un saludo por todos los conductores que me están escuchando. Gracias, chiquillos, de verdad. Por todos mis cabros que están y todas mis chiquillas que están trabajando hasta ahora. Detrás de un volante. Buena onda, cabros. Ahora vamos a brindar porque todos estén sanitos y todos, Diosito me los cuida a cada uno de ustedes. Y tercero, vamos a brindar por esta gran radio que se llama Radio Carnaval. Estamos tomando tecito acá. Salud, chiquillos. Salud a los que tengan.

0: esto con un poquito más de bebida, po.
1: Si no estoy resfriado, voy a matar los bichos, po.

0: porque se atoró por un pedacito de canela que le quedó en la garganta. ¿O me equivoco?
1: No, no. Estaba muy caliente el té. Pasó un palito a la canela, ven.

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1: Vámonos, saluditas a esta hora de la noche. Vámonos, saluditas a esta hora de la noche. Uy, tenemos una cantidad enorme de saludos. Hola, Morochito, amigo mío, que aún no lo conozco. Mira, me quieres conocer, viejo, ¿no? 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
2: Y bueno, igual mandarte dos saludos por el día del papá y también por tu cumpleaños.
1: Eso.
2: En la radio Carnaval.
1: Eso.
2: Un abrazo grande, felicitaciones.
1: Muchas gracias.
2: Quiero decirte que lo has hecho muy bien.
1: Ah, sí. Gracias.
2: Lo has hecho estupendo.
1: Mira, gracias.
2: Nosotros muy feliz con tus programas.
1: Qué lindo.
2: Así que felicitaciones y a seguir por muchos años más, Morochito.
1: Muchas gracias.
2: Porque tú los das la alegría.
1: Muchas gracias,
2: así
1: amor.
2: Así que un abracito enorme.
1: Rica. ¿Ya? Chao,
2: que
1: mi amor.
2: Un plajazo en la radio Carnaval y ya de añitos de vida.
1: Eso, mi amor. Chao, mi amor. Chao, mi amor. Besos para ti. Morochito, ¿cómo estás? Un saludo para mi padre, Juana Pablaza. ¿Cómo estás, Aero? O sea, a mi cuñada Nancy, que está trabajando también. Un gran saludo para el suegrito, o sea, para el papito, Juanito Pablaza. Buena, buena.

0: Morocho, buenas noches.
1: Buenas, compadrito.
0: Buenas noches,
1: querido amigo. Bien.
0: Oiga, amigazo, ¿qué pasó ayer?
1: Oh, una falla.
0: Estaba acelerando el 10, papá, adelantado.
1: No, una falla.
0: Allá donde le dice, papacito, pase adelante. Lo estábamos esperando.
1: Eso,
0: ¿no?
1: más o menos.
0: Oiga, y el otro consejo.
1: ¿Qué pasó?
0: Así como consejo, ¿no?
1: A ver.
0: Hay que discutir estos días con la que te conté en la casa. No hay que discutir viernes, sábado ni domingo.
1: Ah,
0: para que no haya la excusa.
1: Ya la conté esa.
0: Tienes que acelerar el día del papá, no hay excusa.
1: No.
0: Y para que no haya la excusa, no hay que discutir.
1: Claro, no, vale. No hay que discutir, sí, ya no. Lo habla un gafitero, ¿ah? Hola, querido Morochito, aquí la Normita de Villa Alemana, escuchándolo como siempre. Muchas gracias, Normita, grande. Preparando ceviche de merluza fresca mañana. ¡Feliz cumpleaños! Un abrazo grande para todos ustedes.
2: Buenas noches, mi querido Morochito. Bueno, buenas tardes, buenas noches. ¿Cómo está usted?
1: Bien. Espero que bien.
2: Sí. Solamente para saludarlo.
1: Sí, eso.
2: Oiga, y si puede, algún temita de Mari Trini.
1: Ya.
2: Cualquier temita de Mari Trini, el que quiera usted a su gusto.
1: Ya, papito.
2: La reina de la empanada está esperando ahí.
1: Sí.
2: La ruleta del amor, po.
1: La ruleta, casi.
2: Pero por mientras, colando una cancioncita de Mari Trini.
1: Ya, amigo, pero. Bueno, primero que todo, ya estamos viernes. No hay cómplices del amor. Y tampoco hay ruleta de amor porque la ruleta va a las 11 de la mañana. ¡Chúpate, vos viejo! Morochito, un gran saludo para ti. Esperando el partido de Haití con Brasil, a mi pareja haitiano, soy chilena. ¡Eso! Muchas gracias.
3: Felices 9 años en la carnaval.
1: Muchas gracias.
3: Pero en totalidad, en todas las radios, sumamos desde como 50 años ya.
1: No.
3: 48 años.
1: No, nunca.
4: Mire, no es mentira. Yo tuve que salir a la esquina, compadre, para no estar discutiendo, sino mañana me pierdo los calcetines o los boxers. Así

0: y un feliz cumpleaños radial, amigo mío.
1: Muchas gracias, amigo, muchas gracias.
0: Con saludarlo, un gran saludo para todos los papás en este su día.
1: Sí, hoy día.
0: Para usted,
1: muchas
0: para
1: gracias.
0: Su papá.
1: Muchas gracias.
0: Y para
1: muchas
0: todos los papás en el mundo.
1: Eso, compadre.
0: En especial a mi papito que está mirándome de ahí arriba.
1: Mire que le...
0: Un gran abrazo, amigo mío.
1: Qué bueno, querido amigo. Hola, Borrachito, ¿cómo estás? Saludos desde Villa Alemana, Alejandra Espinosa por acá. Hola, Ale, ¿cómo estás? Porfa, saluda a mi hijo que hoy está de cumpleaños, Carlos Camu Espinosa. ¡Mucha fe! ¡Muchas felicidades para Carlitos Camu Espinosa!

Y por supuesto, en estos 9 años, cómo no saludar a un gran amigo que nos acompañó desde el primer día, nuestro gran amigo Hernán Carrasco, el viejo que salió por primera vez al aire cuando nosotros recién llegamos a la Radio Carnaval, sacamos los llamados al aire, y Hernán Carrasco fue el primero, fue el primer auditor que al día de hoy podemos decir que fue el primer auditor que nos acompañó. Hoy en día nuestro amigo Hernán Carrasco está bajo tierra y queremos saludarlo hasta ahora porque si Hernán Carrasco a esta hora queremos saludarlo y decirle que Hernán está bajo tierra porque a esta hora él va llegando, llega a tipín 9 de la noche a la casa porque está en el metro hasta ahora, me dice, entre las 8 y media llego, pero antes estoy en el metro, así que por eso digo está bajo tierra. Está en el metro en Santiago, grande.

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Saludos al Averito. ¿Ah? ¿Cómo está Averito? Linda, preciosa. Gracias por el saludo, Averito. Te mando un besito también, mi amor. Gracias. Buen turno para todos los chiquillos ahí.

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2: Esta es la hora en su Radio Carnaval, 20 horas con 37 minutos.

0: 9 años son lo máximo. Muchas bendiciones. Gracias por entregarnos tantas alegrías. En nuestras casitas se le quiere mucho, mi Neguelito. Muchas gracias. ¿Quién es la que está enviando ese saludo tan lindo? ¿Ah? No tengo idea, pero gracias. No sale.
1: Ahora sí. Se me olvidaba darles un feliz día de los papás a todos los que ya no están y a los que están en vida. Y para usted también, pues feliz día, y para mí. Y no se nos olvide Mari Trini, Montemita, cualquiera, ¿ya? A su gusto, por el día del papá. Mari Trini.
0: Oiga, sí. Ya, bueno. Espera un poquito. ¡Oye! ¡Cabro! ¡Está la Mari Trini! ¡Ya! Espérese un poquito. ¡Oye! ¡Está la Mari Trini, no! ¿Seguro? ¡Ya! Papito, me dices que la Mari Trini está con amigdalitis. No va a poder cantar el día, compadre. No va a poder cantar.
2: Gracias, mi morochito, por ese saludo. Mi papá estaba ahí como... ¿Qué pasaba?
0: Sí, Juanito, para hablar, enchúpate, o sí.
2: Oiga... Póngase un temita, un mix del grupo Alegría.
0: ¿Un mix de Alegría?
2: Para pasar ahí el trabajo con mi papá.
0: Eso.
2: Se le agradecería mucho. Un besito y gracias.
0: Eso. Buena, suegrisa. Perdón, Juanito. No. Saludos para Juanito. Vaya, perdón. Juanito va a hablar. Juanito va a hablar.
3: No te dan permiso, así que quédate allá nomás. Quédate allá nomás, o si no vaya a estar castigado nuevamente.
0: Es mi compadre Darío, ¿ah? Le abrieron la jaula ya de Ovalle, va a caber. Mi compadre Darío anda en Quintero, atenta, solteras. No. Vino a ver al papá. Fuera el papá.
4: Hola, qué pesado, digo, Moloyo, ¿cómo está la Mari Trini?
0: ¿Qué pasó? ¿Qué pasó?
4: Ay.
5: ¡Buena, morochito! ¿Cómo estás? ¡Apareciste! ¡Te soltaron las perversas!

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1: Oiga, Morochito, ¿estás escuchando ahí?
0: Ya.
1: ¿Qué le pasó al viejito? ¿Lo subió el metro? Sí, ¿qué pasó?
0: No, no. No, lo que pasa es que mi compadre, el primer auditor que tenemos, mi compadre estaba bajo tierra porque a esta hora él del trabajo va a la casa. Él vive en la Florida, en Santiago, entonces a esta hora él viaja en metro, por eso está, él viaja en metro. No, no, no, si no está en el cementerio. No me lo estén matando, mi compadre.
2: Pensaba que le
0: había
2: dado permiso del
0: pasteur. No, no me lo estén matando. Bueno, mi compadre hasta ahora. No, mi compadre hasta ahora viaja en metro, por eso te estaba diciendo que está bajo tierra.
3: Oye, figura, contesta el teléfono, vos te pasaste, chulo, te llaman y contestás y después te andás quejando que no me llaman, que diga ya.
0: No, no. Lo que pasa es que me llamáis cuando estoy con en la oficina, po.
3: No es lo mismo un metro.
0: No, no, no, no. Ya te caché, ya, bolilla.
2: Hay control policial en la.
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0: Hay control policial en la...
1: ¡Suéltame, Julio! ¡Suéltame! ¡Amigo! ¡Oye, llamémosle amigo!

0: y unas felicidades por cumpliendo un año más y que sigan siendo mucho más, ¿ya? Aquí estamos en la casita ya, descansando, listo y preparado para el partido Brasil-Haití. Así que ya estamos para aquí, tiradito allá en la cama, con la familia, con todos los que quiero y amo. Y también hoy día me dieron el día del papá, me felicitaron.
1: Vale, compadre.
0: Así que estoy muy agradecido, estoy con mi familia y también con usted, compadre. Muy buenos programas.
1: Muchas gracias, amigo, muchas gracias.
2: ¿Cómo estás, amigo mío? Morochito Sabrosón, por acá tu gran amigo Juanito, el Móvil 5, escuchando hasta ahora en la radio. Quiero enviar un gran saludo para Maritza, que está sintonizando la radio a esta hora de la noche.
1: Bueno.
2: Que está sintonizando con tu programa. Así que vaya un gran saludo también para ella. Y tiene unas ganas de conocerte, me dice. Me acaba de mandar un mensaje. Así que, vale. Que tenga buen programa, Morochito. Chao,
1: vale,
2: chao.
1: Compadre, chao, abrazo. Muchas gracias.
3: Todo el día me acuerdo.
1: Saludos a Pablito Gaza.

0: Morochito, saludos desde Cartagena. Aquí te envía saludos Don Simón, Doña Lisbeth. Y para ti en especial, pues te quiero decir que te escuchamos con mi marido desde el 2020. Mira. Desde el 2020, desde que llegamos aquí a vivir a las Cruces en ese entonces. Ahora vivimos en Cartagena.
1: Mira qué lindo.
0: Así que nada, pues, te deseo, bueno, un año más de trabajo.
1: Ya.
0: Bendición.
1: Muchas gracias.
0: Y saludo a todos también a los que escuchan la radio. Pues,
1: muchas gracias.
0: Saluditos de acá desde Cartagena. Y en especial para Libes, que mañana nos deja y se vuelve a Santiago.

vayan a Quintero, ¿ah? Está muy lindo Quintero. Vayan a la gastronomía, vayan a disfrutar, vayan a conocer sus playas, vayan a conocer el parque municipal, la Cueva del Pirata, la Puntilla San Fuente. Para todos los que vienen a Quintero mañana, me avisan por el Instagram y yo los espero allá en Quintero. Yo mismo los voy a llevar a conocer lo hermoso que está Quintero. ¿Quién ven a Quintero? Levanten la mano. Tour gratis por acá, tour gratis. ¿Me invitan a almorzar? Sí. Estamos en vivo, son las 20 con...

Quiero mandar también un gran saludo para todos mis abuelitos, para todas las abuelitas y por supuesto para toda la gente que está enfermita y nos acompañamos siempre en la Radio Carnaval. Bueno, Chito, ¿usted tiene redes sociales? ¿Sí? Bueno, para los que tengan Facebook, usted coloca ahí, ¿cómo me pueden encontrar en Facebook? Coloquen en el buscador, ahí en la lupita, coloquen Juan Alarcón, tal cual, tal cual. Va a salir un Brad Pitt, no. Ustedes colocan ahí en el Facebook, colocan Juan Alarcón y voy a salir yo de lente ahí. Estoy ocupando lente ahí, chiquillos. Es lo que hay nomás. No piensen que se van a encontrar con un Zabaleta. Ahí coloquen Juan Alarcón nomás. Ningún problema, ahí van a encontrar al tío. Juan Alarcón, tal cual, no, que no, Juan Alarcón, ahí va a salir yo ahí, dice, ¿cómo salgo ahí? Juan Alarcón, morocho sabroso, pero dice, Juan Alarcón, nada más, y ahí van a, le digo el tiro, no crean, por favor, chiquillo, de verdad. Instagram también, ese es un poquito más complicado, pero es más fácil, Juanito_Alarcón, es el Instagram. Juanito_Alarcón, ahí está. Juanito_Alarcón. Y también tengo TikTok. Es mismo TikTok. También tengo TikTok. Juanito_Alarcón. Ahí está, Juan.

0: Mándale un saludito al sindicato número uno.
1: Al sindicato número
0: uno. Trabajadores y asistentes de la educación del
1: Vamos, ¿estamos con sindicato también? Póngale.
0: Saludito al sindicato número uno.
1: Sindicato número uno.
0: De trabajadores y asistentes de la educación del Colegio Don Orione.
1: Don Orione.
0: Especialmente su directiva y al presidente Claudio Guzmán.
1: Un gran saludo para el sindicato número uno del Colegio Don Orione de Quintero, especialmente a su presidente, don Claudio Guzmán. Un gran saludo para usted, compadre. Muchas felicidades. Monachito, muchas felicidades. Un gran abrazo a la distancia desde Rodelillo. Dania, un gran abrazo. Gracias. ¿Y el regalo?
2: Bueno, moroso, oye, no, es un tour contigo, no. Bueno, el tour estaría bien, ¿eh?
1: Ya.
2: Pero invitarte a almorzar sale muy caro, boludo.
1: Pero es lo que vale el tour, pues bien. Wow. ¿Ustedes creen que yo les dé un tour por Quintero? No hay problema, pero lo único que inviten a almorzar, ¿no?
3: Moro chico, ¿cómo estamos, compadre?
1: Pelado Pite.
3: Bueno, ya, yo voy a ir, no te quejís después, ¿ah?
1: No, vámonos.
3: No te quejís después.
1: No, pero.
3: Así que ahí vamos a estar.
1: Pero me invitáis a almorzar,
3: ¿sí? Obligado a ir a pasear el interno.
1: Sí, vamos a ir. Me avisan.
3: Compadre, Moro chico, gracias por la invitación.
1: Sí, compadre, vámonos, vamos. Estoy invitado a Quintero.
3: Un excelente turno.
1: Sí, compadre, muchas gracias, Pelado Pite. Vale. Estoy invitado a Quintero, compadre. Salúdame a mi hijo Carlos Herrera, Juanito, por favor, a mi yerno Víctor Parra, ni un problema. Saludos, chiquillos, a esta hora de la noche.
4: Morochito, que pases un feliz día del papá junto a tu hermosa
1: la
4: familia y a todos los que son papitos ahí de los auditores de la Radio Carnaval. Un saludo también a Tito, que también es papito, así que pasen, lo celebren muy bien y que pasen un hermoso día, se lo merecen también ustedes.
1: Tito también, pero... ¿Cuándo le vas a decir, pavo, al Tito que no... Lo que me contaste, porque no... No eres papá. ¿Cuándo vas a contar eso, pavo? Yo creo que ya está en edad, Tito, para que se vaya.
5: Muy buenas noches, Morochito Regalón.
1: Buena. Sabrosona.
5: Un saludo te desea la voz del pueblo. Mañana estamos de fiesta.
1: Mañana.
5: Yo soy Sandro Pueblo.
1: No.
5: Imitado, pero jamás igualado.

Buenas noches, ¿cómo estás? Acá estamos, acá en... ¡Baby! ¡Juanito Valenzuela! ¿Cómo está, querido amigo? Un saludo para mi gran querido amigo Baby, que está allá, Juanito Valenzuela. ¿Cómo estás, Juanito? Te escucho todo, casi todos los días. Así que si puede, un favor, un gran saludo para mi hija Valentina Valenzuela. Que le vaya súper en la universidad. Mucho éxito y fuerza. Gracias. Un gran saludo para él. Un gran saludo a la Valentina. Que le vaya la bien. Un gran, gran saludo para mi gran querido amigo Baby Juanito Valenzuela. Un gran saludo para ti, querido amigo. Y un gran saludo para su hijita, la Valentina, que le haya muy bien en la universidad. Muchas felicidades, muchas felicidades. 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Les cuento algo, ya viene la música para compartir, esas que dancé aquí en la carnaval. ¡Lo celebramos todos!

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4: En su Radio Carnaval ya son las 21 horas con 11 minutos.

pasarlo bien. ¿Cómo está el fin de semana, chiquillos? Se viene el día del Taita, hoy día es el día oficial en Chile. Mamita va a tener que celebrar por dos. Hoy día. Hoy día dicen que las peluquerías están llenas.

No se olviden que nuestro número es el 8489. 0979, ahí está nuestro número. Anote, anote, anote. 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
1: Por supuesto, por supuesto.
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1: Muchas gracias. Estamos en vivo en su Radio Carnaval.
2: Aquí prendió Morochito, aquí para ver un top, mayor influencia, así que aquí matando, está criado. Meta piscola,
1: dale nomás, vos dale nomás, viejo, dale. Solo para toda mi gente en Padre Hurtado, hasta ahora de la noche.
3: Hola, Morochito, ¿cómo estás?
1: Muy
3: viejito, un saludo de acá.
1: ¿De dónde?
3: Desde Las Cruces, viejito. Buena, José, por acá.
1: José,
3: hacía mucho rato que no venía a la playa. Hacía mucho rato que no te escuchaba, viejito. Y con gusto saludarte. Ahora estamos acá disfrutando con la familia.
1: ¿Cómo andáis?
3: Marchán Vicencio acá, los Vicencio, compadre. Buena. El viejo Vicencio.
1: El viejo Vicencio, buena, compadre.
3: A disfrutar con nosotros acá la playita.
1: Buena, compadre.
3: Juanito Vicencio también está acá. Puta,
1: no,
3: compadre,
1: no.
3: Un gusto saludarte, no. Un abrazo.
1: Y muchas gracias.
3: Qué bueno escucharte.
1: Muchas
3: bueno
1: gracias,
3: escucharte.
1: José.
3: Mucho tiempo no te escuchaba.
1: Sí.
3: Un abrazo aquí. Saludos a mi señora, María, sí. Teresa Vicencio.
1: Sí, compadre, bueno. Si la única forma de escucharme es mandar mensaje, compadre, es que pague la cuenta al teléfono, nomás, compadre. Ahí se van a solucionar todos los problemas, compadre. Saludos para mi compadre José allá. Buenas noches, Morochito Sabroso. Aquí Luchín desde Recoleta. Felices 9 años en la Radio Carnaval y que tenga un lindo día del padre. Un gran saludo para tu amigo personal, Panchito, güey. Buena, Panchito. Panchito ya esté grande, ya que está escuchando la radio. Panchito ya empieza a escuchar.
4: Marcianeque.
1: Morochito, ¿cómo estás? Soy la Marcia y te quiero saludar aquí con Cristian desde Limache.
5: Se me olvidó darle las felicitaciones respectivas.
1: Muchas gracias.
5: Por sus y tantos años ahí. Sí, a usted y su equipo, un gran abrazo.
1: Muchas gracias.
5: Oiga, llamo de consulta.
1: Sí, dígame.
5: El tour que usted ofrece por allá por Quintero.
1: No.
5: Ese tour termina allá en Campillo.
1: No.
5: Por eso está cobrando caro.
1: Sí. No. Si terminamos Campiche, tiene otro valor. No tiene otro valor, sí. Podríamos incluirlo, pero tiene otro valor.

0: vamos a la pausa, queridos amigos, a esta hora de la noche. 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Muy bien. 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Y antes que nos vamos a la pausa, tengo que enviarle un gran, gran saludo para mi gran querido amigo Danilo de Hijuelas. Gran querido amigo. Un gran saludo para mi gran querido. Para. ¿Ah? Danilo de. ¿Ah? El Danilo de la Muni. ¿El conductor? ¿El mismo? ¿El Danilo? No, debe ser el doble, weón. O debe ser Kramer. Kramer, te está haciendo pasar por mi amigo Danilo de Hijuela. Pero, ¿cómo? ¿Cuántas vidas tiene este weón? Este tiene más vidas que un gato, weón. Un gran saludo por el tercer tiempo después de un intenso partido en el estadio municipal entre funcionarios municipales por el día y el tío y el padrastro y el que se cree papá de... ¡Oh! Un gran saludo a ustedes, ¿eh? Estaba viendo un video, los cabros. Hay varios que andaban buscando el tercer tiempo al tiro, compadre, ¿eh? Así que un gran saludo a mi compadre Danilo, ¿eh? Gran amigo, que lo conozco hace mucho tiempo cuando estuvimos ahí pituteando ahí, me fue a buscar a la casa, a Quintero, me fue a buscar de Hijuela a Quintero, mi compadre, me fue a buscar. Lo único malo, sí me dijo, así me dijo, ¿aló? ¿Sí? Hola, don Juan, ¿sí? Soy Danilo, de acá, de conductor de la... Ah, ya, cuénteme. Oiga, ya queda como la... ¿Tres? ¿Está bien? Sí, con las tres. A las 12 llegó el viejo. A las 12. Que tenía sed, que tenía hambre, que no le había alcanzado bota. Así un caldillo congrio, compadre, se comió un Quintero. Chiquillos, los que están así. Parece que fue marisco perdido, sabón. Gran saludo, Danilo, ¿ah? Te quiero mucho, amigo, te recuerdo siempre. Un gran saludo y también saludo para todos los chiquillos y los funcionarios de compadre. Hay varios, así que están esperando el puro tercer tiempo, no están ni ahí con el partido. Váyanse temprano, sí, que si está el Danilo ahí, eso no va a terminar bien.
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y los Andes no estén tomando tanto que estamos moviendo el piso, oye. Si le cayó una baba frita al Averito ya en Toyota Express.

0: ¿Dónde están celebrando alguna cosita por ahí?
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0: No se olvide, amigo mío. Hoy, hace un rato atrás, se movió el piso en los Andes. Según informes preliminares, dice que fue 4.2. Hace un ratito atrás se movió el piso epicentro en los Andes. No se olvide, 84-89-09-79. Monochito acá, Michel y Angélica. Saludos desde San Antonio. Hola, chiquillos, ¿cómo están? Saludos para San Antonio. Hola, Monochito, espero que esté muy bien. Llegó la Paulita a pasar las vacaciones de invierno con su familia, tomando unos traguitos acá en Lolo. ¡Qué bueno! Las vacaciones de invierno serán aquí. Y las del verano en Quintero, ¿eh?

Y cómo no saludar a la Yoyita que está allá por el sur de Chile. Saludos para ti, Yoyita. Muchas gracias por estar con nosotros ahí. Abrigarse, abrigarse esta noche. No se olviden que nuestro número es el 84 89 09 0.

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21:53. 21 horas. 53 minutos. Llega la música de los hermanos Morales.

0: 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Ahí está el WhatsApp de la Carnaval.
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2: Compadre Juan, ¿cómo la ves? ¿Cómo te mueves a Rosa, la abuela Salome?
0: Morocho, ¿cómo estás? Buenas noches, buenas noches. Mándale un saludo a mi mamá, Rosita. Hola, Rosita. Para mi hermano Francisco y Benny, que son papitos del sector del Almendral en San Felipe. Saludos a la mamita Rosita. ¿Cómo está Rosita? ¿Cómo está Rosita? Levanta la mano, Rosita. ¡Écale! Saludos a mi

0: Monochito, un saludo a mi Julieta, que está disfrutando de sus vacaciones. Somos de Quillaycillo, en San Antonio. Oye, un gran saludo para todos los profes también que me están escuchando por ahí. Monochito, por fin de vacaciones. Saludos a la Julietita ahí, que está de vacaciones. Saludos, Quillaycillo, San Antonio.
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0: Saludos para todos, saludos para la Julietita ahí que ya sale de vacaciones. Y aprovechando también le vamos a enviar un gran saludo al... No le vamos a mandar un saludo a los profesores, le vamos a mandar un saludo a ChatGPT que le hace las pruebas a los profesores. No. Un saludo para todos los profesores y un saludo también para los computadores de los profesores que se van a pagar por 2 semanas. Merecidas vacaciones. Saludos para todos los profes que están en la sintonía de Radio Carnaval. Que lo pasen bien, destápense una cosita ahí para estar relajado. Y no se olviden, uy, lo importante para todos, ¿ah? No va a faltar el que me diga, buena Morocho, menos mal que me dijiste. No se olviden que tienen que apagar las alarmas. Saquen las alarmas que el lunes va a sonar el reloj. Pero el reloj biológico le va a hacer despertar temprano, ¿sí?
2: Oye, Morocho, hay que celebrar los 9 años. Saca algún llamado al aire, hace un programa XL acá en Puente Alto. Primera sintonía Carnaval. Aquí todos mis familiares están escuchando la Carnaval. Bueno. Celebrando los 9 años, nos estamos tomando un tintito. Cacha.
0: Ahí está el Carrasco.
2: XL.
0: XL.
2: El programa Carnaval.
0: Ya.
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0: No queréis nada. Ahí está mi compadre que andaba bajo tierra. Para que vean que está vivo mi compadre, ¿eh? Está vivito y tomando.

0: descansar. Oye, en todo caso, apaguen la alarma, chicos. Apaguen la alarma, apaguen la alarma, apaguen la alarma. Bueno, chicos, saludos a todos los profesores que hoy salimos de vacaciones. Merecidas vacaciones. No mienta, salió ayer porque hoy día tuvo reflexión. Sí.
1: Hay veces que he llegado a pensar que Cañomán tiene el hígado de titanio.
2: Bueno, te estoy llamando de aquí de Cine Australia. Me llamo Carmen Vargas. Quiero saludar a mi nieta Stephanie Águila y a Cecilia Águila, que ellas te escuchan todos los días. Un besito grande, las quiero mucho.
0: Mire,
2: póneme cualquier canción alegre.
0: ¿De Australia?
2: Porque lo que más tengo es alegría.
0: Eso, mi amor, muy bien de Australia. Mire,
2: que escucha, sí que tembló en Chile, yo
0: sí. Sí, tembló.
2: Aquí en Australia no hay temblores, más
0: no, fome. Sí, más fome.
2: Así que yo te llamo de Sydney, Australia.
0: Ya,
2: siempre te estoy llamando. La otra vez
0: me llamó
2: mi marido porque yo estaba
0: de cumpleaños.
2: Nunca
0: me saludaste.
2: Un besito, cuídate.
0: Chao,
2: gracias.
0: Chao, mi amor, chao, gracias. De Cine en Australia, ahí nuestra amiga. Ya, pero esta no es la hora del reclamo. No estamos reclamando hasta ahora.

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1: Aquí estoy. Qué buena. Me sube la bilirrubina. Ay, que me sube la bilirrubina. Ay, me sube la bilirrubina. Ay, me siento mal. ¿Qué te pasó? Me subió la bilirrubina. Uy, de pensar que muchas veces, o no muchas veces, sino que mucha gente dice, uy, ¿qué será la bilirrubina? No sé, a uno se le puede subir si no es chiste. No, si de verdad, de repente, uy, doctor, ¿qué me pasa? A ver, deja de venirte, buen hombre. Uy, ¿se te subió la bilirrubina? Ya, ¿dónde la vio, Juan Liga? ¿Dónde la vio, don Juan Liga Guerra? Uy, no sé, sí, de verdad. Le enviamos un gran saludo hasta ahora de la noche para toda la gente que está en la sintonía de su radio carnaval, la que más escucha. Saludos. Hola, Morocho, ¿cómo estás? En la cruz escuchando la carnaval, la mejor de todas. Muchas gracias. Hola, Morocho, saludos. Ah, el mismo saludo parece. Saludos para toda la gente de la cruz, especialmente para Margarita. Margarita, gracias Margarita. Morocho, qué buen programa tiene la carnaval ahora. Salud Margarita, te escucho acá en La Cruz. Un gran saludo para toda mi familia, que estamos compartiendo un rico aperitivo consistente en tablita de queso, marisco, aceituna, cebolla. ¿Qué onda? ¿Están haciendo un aperitivo ahí o están haciendo un saumerio? Me puso toda la cibulet. ¿Para qué quieres? ¿Qué va a comer cibulet? Bueno. Haciendo un saludo ahí para toda la familia de Margarita ahí que está en la cruz. Muchas gracias, Margarita. Hola, Morocho, ¿cómo estás? Te hablo de Cabildo. Buena. Soy el pato, ¿te acordáis de mí? El que te escribe siempre en Los Cómplices del Amor y no coloca los. ¡Ah! ¡Acusete! Saludos para el Patillo, compadre. Bueno, estamos trabajando en los camiones acá en Cabildo. Compadre, de 10 camiones, 11 te están escuchando. Porque el 11 es el de la caseta. Me salió un bonito este cabrón. Haciendo un saludo ahí para todos los chicos que están trabajando, Patito, compadre. No es mi responsabilidad los cómplices del amor en la semana. No me rete. Hola, Morocho, ¿cómo estás? Saludos para la brujita. Saludos para la brujita de la calera, la mejor tarotista de Chile. Veo las cartas y si te quieres venir a ver las cartas, ven un día las. Gracias. Dios mío. Mándame un saludo, porfa, sin ningún problema, pero déjeme así nomás. Tatita, Dios me cuida a mí. Hola, Morocho, ¿cómo estás? La Ligua. Oye, saludos para José Pepe Sandora. En la picada del Lomito. Te estamos escuchando, Morocho, a todo ritmo junto a la carnaval. Buena, Pepe Sandón. Un gran amigo de Quintero también, ¿eh? José Pepe Sandón. En la picada del Lomito, en la Ligua, la lleva, compadre. Igual que en la carnaval. La que más se come. No, pero nosotros somos la que más se escucha. No quiero dejar de lado a los amigos de Curicó 104.7 que nos están escuchando hasta las 10 de la noche.
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1: Y por supuesto los amigos de Curicó 104.7, Rancagua 89.9, San Antonio 90.5. Continuamos con la celebración total. Nuestro número, anoten, más 569-848-90979.

0: las olas que hace, pues. Póngale el tintorio, compadre. Póngale, póngale.
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0: Hasta que nos vamos a la pausa, tengo que enviarle un gran saludo. ¿Para quién? 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
0: Muchas gracias para todos los que han enviado sus saludos por estos 9 años en Radio Carnaval el día de hoy. Tenés que celebrarlo nomás, viejo, porque...

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tomando un tecito con mi señora al lado del mar en la Caleta Angosta. María se llama mi señora. María se llama mi señora. María, María, buena.

0: Morochito, ¿cómo está ahí? Con C. Vamos a celebrar los 9 años de la carnaval. Vamos a andar por Quillota.
1: Quillota ya lo esperan.
0: Gracias por los buenos momentos que nos

Tátano, weón. Estaba ahí tátano, weón. Tío Ronnie, buena, tío Ronnie.

problema que después, si le sigue, si le gusta a alguien. No, pero bueno, Juanito, vamos, no, pero bueno, apura no. Usted elige. Ahora es el momento.

0: es la separación segura.
1: No.
0: Así que yo cuando me quiera separar,
1: ya.
0: Ahí vamos a salir los dos.
1: No.
0: Ahí tengo la excusa.
1: ¿Cuál es la excusa?

No, a este viejo no le vamos a dar la posibilidad de elegir. Este viejo le vamos a decir, es la... Compadito, pero bueno, ocho. Al propio Willen, sí. Monochito, un saludo a mi yerno Manuel Potro González. Es camionero en San Antonio. No le puedo creer, se hizo fan de la radio desde...

0: pero deja terminar el saludo, deja terminar. Saludos para mi Sofi, para mi Manu Chico. También para mi hija Nachita, ellos están en Santo Domingo. Muchas gracias. Saludos a Salón. Salón María. La María tiene que haber puesto. Hola Juanito, ¿cómo estás? Soy María. Bueno, buenas noches. Quiero mandar un saludo a la familia Yamet
1: de Luna.
0: Yamet Gil Villega, Álvarez Maldonado, Ruth Muñoz. Y dan las gracias a las mujeres de la familia por habernos preparado un asadito celebrando el Día del Padre. Si es posible, un tema de Américo. Dale. De acá de los Andes.
1: De Luna.
0: Oye, pero el domingo no se le vaya a estar ocurriendo algún papito está yendo a la cancha. Por favor, no se les vaya a estar ocurriendo. Saludos a la familia Yamet. Oh, oh. ¿Dónde está la familia Yamet? Levante la mano, levante la mano, levante la mano. ¿Dónde está la familia Gil también? ¿Dónde está? Ahí está. ¿Dónde están los Villegas? ¡Tú, tú, tú, tú, tú! Los Álvarez. Maldonado. Los Rus. Los Muñoz. ¿Cómo está todos los Andes ahí?

0: 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Morochito, la última vuelta para la B42. Morocho acá con C. Un gran saludo para mi gran querido amigo Juanito Araya, puta que trabajaste. Bueno, eso sí, cuando se baja la micro, el desgraciado, un mes y medio de vacaciones. No, hoy mi compadre va de resort en resort. Ni yo me mando esa. Hola, borrachitos, saludos a mi primo Luchi, que llegó a bolsear a Salamanca. No.
1: Bolsero.
0: No te puedo creer.
1: Bolsero.
0: Un gran saludo a Luchín, que llegó a bolsear a Salamanca, cuarta región de Coquimbo. Llegó hace un tiempo, ya no se va. Lo embrujo una brujita, mira. De amén. Oh. Mira. Monochito, ¿cómo estás? Qué buena está la música. En Agua Santa compartiendo un tecito. Un saludo, porfa, para Bernardo Venegas. ¿Quién es Bernardo Venegas? A ver. ¿Quién es Bernardo Venegas? Dígame al tiro que es Bernardo Menega. Ah, ya. ¿Cómo estás, suero? Oye. Un gran saludo para Mauricio Aguilera también. Hola, Mauricio, ¿cómo estás? Mauricio Aguilera, que está allá. Oh, no. ¿Qué pasa, compadre? Los dos cabros ahí. ¿Qué pasó? Bernardo y Mauricio. ¿Qué pasa, compadrito? ¿No hay nada para tomar ahí?

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0: Estamos en vivo en su Radio Carnaval, ya son las 23 con 15 minutos. Son las 11 y cuarto.

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Remollino, que vamos viajando a Linares, escuchando la carnaval por la aplicación. Saludos para sus 9 añitos. Saludos y muchos cariños a Joana de San Felipe. Hay un saludo para mi amado esposito, Guillermo, en el día del papito. Un gran saludo, chiquillo, muchas gracias. Vamos viajando a Linares, güey. Van golpeando con los pies, ¿no? No, esas cosas que llegan como el Darío, un amigo que yo tengo en Quintero, que va de Ovalle a Bolsear, este viejo. Ya están todas las chiquillas solteras, avisa ya que Darío está en Quintero. Gracias, saludos para mi gran querido amigo el Nao, que está en Concón a esta hora de la noche. ¿Cómo estáis, Nao? Morochos activos, cuarta región de Coquimbo, Salamanca, vía online.

0: Monochito, ¿cómo estás, querido amigo? Acá José Ignacio. Estamos full pega haciendo balsito con los compañeros Juanito Herrera. Buena, Juanito Herrera. Un gran saludo para todos mis panificadores a esta hora de la noche.
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0: Un saludo al Guido y para el Gonzalo.
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0: Salud desde la Plaza de Chaurren a esta hora de la noche.
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2: Estamos listos, Bob Esponja.
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0: Monochito, buenas noches. Quisiera desearle un feliz Día del Padre para todos los papitos del mundo mundial. En especial a mi compañero, a mi pareja, Víctor. Monochito, lo amo. Lo amo, lo amo, lo amo, lo amo. Felicidades para todos los papis.
1: Siempre.
0: De parte de Andreita. Eso.
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0: Hoy día se viene la segunda réplica, Monochito. Bueno, déjeme llegar a Quintero primero, sí. Buenas noches, Juanito Alarcón. Quiero saludar por estos 9 años en este hermoso programa y quisiera pedirle si puede saludar a mi madre, Brisalia Ortiz, que le está cumpliendo 84 añitos. Decirle que la queremos muchísimo. Gracias. De Reñaca Alto, en Viña del Mar, de su hijo Carlos Pizarro. Ven a Carlitos Pizarro. Saludos para usted.

Saludos para mi gran querido amigo Javierito, que está en Estados Unidos, mi compadre. ¿Cómo está Javierito? ¿Cómo se ha portado mi niño? ¿Cómo se ha portado?

quisiera mandar un saludo a esta hora de la noche para todos los padres en su día. En especial a mi hermano Ricardo Farfán. A mi padre Orlando Farfán, que está en el cielo siempre cuidándonos. Don Orlando, usted ve cuánto toman su hijo, ¿verdad? También a mi madre Lucía.

está en el, siempre cuidándonos. Don Orlando lo está mirando, cabrón. ¡No tomes más! Bueno, buenas noches. Quisiera enviar un saludo a mi princesa que hoy está de cumpleaños.

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1: 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Un día era el día oficial del papá, el domingo el día comercial, pero igual vamos a estar saludando a los papitos el día de mañana. Mañana en un programa especial para todos los papitos el día domingo. Sí. Hay que celebrar a los taitas. Monochito, saludos a todos los camioneros papitos de la Ruta 5 Norte. En especial a mis colegas de Transporte Rojas. A todos los días los escuchamos en la carretera. Muchas gracias, querido.

0: Argentina, que paro está matando la influenza. Meta piscola, dale que hora, meta piscola.
1: La meta piscola, la influenza. ¡Nos vamos! ¡Nos vamos!
2: Buena, borrachito. Ahí el tío Furgón, padre, desde Puente Alto, celebrando el cumpleaños de la PDI junto a mi amorcito.
1: Bueno,
2: haciendo unas cositas ahí.
1: Eso, estoy cachando ahí.
2: Un rico asado.
1: Bueno.
2: Y unos buenos brindis.
1: Eso.
2: Un abrazo, borrachito, que esté muy bien. Cuídense, sonando fuerte la canal por acá.
1: Eso.
2: Así que no sé cómo vamos a estar más rato.
1: No sé por qué te creo. Nos vamos.
3: Lo mismo, nos dejáis prendido y te vas.
1: No.

Muchas gracias por todos los saludos en estas 9 años aquí en la Carnaval. Hay bono. Ah, bono tocay. Ah, ok.

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1: En Carnaval FM son las 0 horas con 33 minutos.

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2: En la Carnaval es la 1 de la madrugada con 2 minutos.

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1: En la Carnaval es la 1 de la madrugada con 30 minutos.

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1: En Carnaval FM, exactamente las 2 de la madrugada.

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1: En su Radio Regalona son las 2 de la madrugada con 31 minutos.

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1: Esta es la hora en su Radio Carnaval, 3 de la madrugada con 36 minutos.

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1: En su Radio Carnaval, son las 4 de la madrugada con 6 minutos.
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1: En su Radio Carnaval, son las 4 de la madrugada con 33 minutos.

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1: En Carnaval FM son las 5 de la madrugada con 4 minutos.

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1: En Carnaval FM son las 5 de la madrugada con 31 minutos.

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1: En su Radio Carnaval son las 6 de la mañana con 4 minutos.

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1: En su Radio Carnaval son las 6 de la mañana con 30 minutos.

0: En su radio Carnaval son las 6 de la mañana con 50 minutos.
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2: Hola, ¿qué tal? Buenos días, bienvenidos a nuestro primer boletín para quedar al día en la Carnaval. Junto a Carnes Car revisamos informaciones breves de hoy. La ilustre Municipalidad de Putaendo realizó la entrega de terreno al Club Deportivo O'Higgins de Las Coimas para la ejecución del proyecto de construcción de graderías, habilitación de servicios higiénicos y camarines, además de mejoras que garantizarán la accesibilidad universal en el recinto. Al día en la Carnaval. El Ministerio de Salud habilitó una plataforma que permite buscar los vacunatorios abiertos, especialmente durante el fin de semana, para que las personas puedan saber dónde acudir para inocularse contra la influenza, el COVID-19, neumococo, virus respiratorio sincicial y coqueluche. Para acceder a la información se debe ingresar a minsal.cl y pinchar el banner de la campaña de invierno o entrar directo a mevacuno.gob.cl. 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Detectives de la Brigada de Investigación Criminal Bicrim Los Andes, en coordinación con el Ministerio Público, detuvieron a 20 personas por los delitos de robo en lugar no habitado reiterado y asociación criminal, quienes se dedicaban al robo de baterías de litio, de antenas de comunicación y de cables de cobre desde recintos privados en diferentes lugares de Aconcagua. Para finalizar al día, la Seremi de Medio Ambiente de la región de Valparaíso lanzó el proceso de encuesta para establecer un catastro de cuánta calefacción a leña se utiliza en las viviendas de las comunas de Catemo, Panquehue y Yayay. Todo esto en el marco del plan de descontaminación que se aplica en la zona desde hace años. 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Gracias por acompañarnos. Estamos de regreso a las 8 de la mañana en un ratito con el segundo. Buenos días.
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1: 7:03 a.m.

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3: 7 de la mañana con 32 minutos.

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1: Hola, hola, ¿qué tal? ¿Cómo están? Un gusto, un placer saludarle, mi querido amigo, mi querida amiga. Bienvenidos a la revisión, al resumen de los datitos. Acá está La Bolsa del Trabajo de su Radio Carnaval. Atención a los siguientes datitos. Se necesita encargado de local con vasta experiencia en el cargo y movilización propia. Los interesados pueden enviar currículum al correo claudiaotar@hotmail.com. Empresa ubicada en Curimón, busca asistente contable con experiencia de 3 años. Los interesados enviar su currículum al correo asistenteconta555@gmail.com con pretensiones de renta. Se necesita pastelero dulcero con experiencia comprobable en fabricación al por mayor. Dirigirse a la avenida Maipú número 20 con currículum vitae. Se vende sepultura en Parque Valle de Auco, capacidad para 4 personas y 4 reducciones. Valor 5 millones de pesos conversable. Tratar al teléfono más 569-82-73-41-36. Se ofrecen para trabajar, atención, se ofrece psicóloga, ubicar al más 569-48-44-71-84. Se ofrece gasfitter para instalación, mantención y reparación de califón, instalación de vanitorios, grifería y WC, soldadura en cobre, PPR, PVC. Ubicar al más 569-78-83-7308. Se ofrece chofer para camión con licencia clase A2, B y C, para camión recolector, ampli-roll, tolva y aljibe. Ubicar al más 569-75-82-6523 con Ricardo. Se ofrece dama como asesora del hogar, cuidado de niños o ayudante de cocina con curso de manipulación de alimentos, con experiencia y referencia. Ubicar al 929-09-0154. Hablar con Daniela. Hasta acá los datitos en La Bolsa del Trabajo. Recuerde contratar los datitos escribiéndonos al correo sanfelipe@radiocarnaval.cl o venga a Carlos Conde el 731 en San Felipe. Quédese con nosotros, siga disfrutando de la programación. 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
2: 7:36 a.m.

0: bien cabrón.
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2: Buenos días, nuevamente les saludamos. Revisamos el segundo boletín de Al Día en la Carnaval a esta hora, siempre junto a Carnes Car. Buenos días. Lanzan guía práctica para apoyar la regularización de derechos de agua en Aconcagua. La publicación entrega orientación sobre materias clave como la regularización, perfeccionamiento e inscripción de derechos. El manual se encuentra disponible en www.perhidricovalpo.cl de manera gratuita para todos los usuarios y organizaciones interesadas. Al Día en la Carnaval. Segunda edición de hoy, el destacado locutor andino Cristian Gordon Díaz recibió un merecido premio de la Asociación de Radiodifusores de Chile, ARCHI, por haber sido reconocido como personaje radial por su aporte a la radiodifusión nacional y trayectoria de 50 años, que también incluye la televisión. Al Día de la Carnaval, siempre junto a Carnes Car. Municipalidad de San Felipe invita al comercio local a sumarse a la plataforma oficial de la comuna para el Mundial de Voleibol Sub-17. Para participar, las y los interesados solo deben completar el formulario disponible en www.mundialsanfelipe2026.cl, ingresando información básica de su negocio, como nombre, rubro, descripción, dirección, horarios de atención, redes sociales y datos de contacto. El proceso de inscripción estará abierto hasta el 30 de junio. Para finalizar al día, segunda edición de hoy, principales vías hacia el sector alto de Yayay cuentan con nuevas luminarias peatonales. Calles José Miguel Carrera e Ignacio Carrera Pinto son muy utilizadas y se encontraban con varios puntos a oscuras, los que ahora poseen iluminación LED de última tecnología. 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Volvemos a las 16 horas 4 de la tarde. Que tengan linda jornada. Buenos días.
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1: En la Carnaval ya son las 8 de la mañana con 4 minutos.
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6: En la Carnaval ya son las 8 de la mañana con 34 minutos.

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3: En su radio Carnaval, ya son las 9 de la mañana con 8 minutos.

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0: Hola, ¿cómo le va? ¿Cómo le va? ¿Cómo le va? ¿Cómo le va? ¿Cómo le va? Buenos días. Muy buenos días, muy buenos días. Ya estamos listos con todo el equipo por acá para saludar en esta jornada de día sábado 20 de junio. Sábado 20 de... Salí de vacaciones de invierno en el colegio, tío. Tío, salí de vacaciones de invierno ya, claro. Qué rico, ¿eh? Qué rico. La mamá contenta, la abuelita contenta en la casa con los nietos. Vamos a tener 2 semanas a los niños en casa. ¡Qué rico! ¡Qué cosa más entretenida! ¿Cómo le va? ¿Todo bien aquí? El Valle de Aconcagua, Valle de Aconcagua, buenos días. ¿Todo bien? ¡Qué bueno la provincia! ¿Todo bien? ¡Qué bueno! Los Andes también ahí, todos conectados ya. ¡Hola! ¡Buenos días! ¿Cómo le va? Tomando desayuno, ¿ah? Sí, la pillé tomando desayuno. ¡Ay, cochinurito! ¡Ya! Hay muchos trabajando también acá en el valle, sí, a esta hora, tempranito con la carnaval siempre, tempranito con la carnaval. Así que le mandamos un saludo. Y también el litoral central. ¿Tenemos nubosidad alta o no? Se llama así, nubosidad alta. Vamos a ponerle color, porque como que sabemos, ¿eh? Como que sabemos. Hay nubosidad alta en toda la costa. Sí, saludos para el litoral central, ahí estamos en sintonía. Comenzamos a movernos junto a la carnaval, la que más se escucha, en el Gran Valparaíso también. En el Gran Valparaíso también, ahí estamos listos, conectados todos a través del 98.1. Buenos días.

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0: Ganou o Brasil. Tremendo partidazo, ¿ah? ¿Eh? ¡Oh, qué manera! ¿Cómo corría la caipirinha? ¡Oh! ¡Papá! ¡Para, para, para, para, papá! ¡Sí! Bien. Uno de los favoritos, ¿no? Carlito Herrera está saludando, dice: estoy de descanso hoy día y mañana. ¡Mira! La Blanquita Cruz dice: presente desde Placilla. Martita Vargas está diciendo: presente también desde San Felipe. Cecilia, a ver, deja abrir acá. Sí, desde San Antonio. Sí, dice, está nublado acá en San Antonio, dice. ¿Ah? Pero no hace frío, acá trabajando como todos los días, saludando a los carnavaleros. Cecilia de San Antonio. Hola, Ceci. La Martita de San Felipe. Hola, Martita, buenos días. Bienvenida, bienvenidas. Sí. Juanito le saluda a su fiel auditora Martita de San Felipe acá. La mañana muy helada, nublado. Que tenga un bendecido sábado. Abracitos. También para ti. También para ti. Abracitos. Quiere que le saluden a la carnicería Don Pedro. Baltasar nos escribe acá. Ya. Le vamos a saludar entonces a la carnicería Don Pedro. Sí. Y nos desea a todos un feliz día del papá. Fin de semana del papá. Fin de semana del padre. ¿Cómo está, padre? ¿Bien? Sí, le saludamos a todos los papitos. Desde ya, un saludo grande. Homenaje especial para el papito. Claro que sí, tienes razón, pues. ¿Ah? Homenaje especial para los papitos. Desde ya comenzamos a recibir los saludos para su viejo querido. Su viejo querido. Mi querido viejo, mi viejo querido. Viejo, viejo, viejo. No, sí, con cariño, con cariño.

0: Oye, por acá está mi compadre también, el Nelson. El Nelson Levis. Hola, buenos días, Juanito Guerrero. Buen sábado, saludos. Dice ahí, ¿ah? ¿Eh? Sí, mi compadre. Bueno, buena, buena, buena, buena. Oye, a ver.
1: Muy ¿quién? Buenos días, Juanito Guerrero.
0: Buenos días.
1: Aquí un gran saludo para usted. Gracias. Que pase un buen día mañana con sus hijos, hijas y todos los canadaderos, que lo pasen muy bien, muy okay. bien, muy bien. Aquí okay. un saludo de Alejandrito, la carnicería María Mercedes.
0: Bueno, llegaste temprano, ¿ah? ¿Eh? Sí, porque había estado fallando todos los sábados. Parece que hubo apretón. Parece que hubo ahí una llamada de atención. Llegaste temprano, cabrón, ¿eh? A la carnicería.

0: Juanito, póngase un temita para todos los padres y abuelos. Sí, tenemos hasta la una programa, amigo. Así que, Calmation. Calmation, Marination. Buenos días, dice. Hoy y mañana de descanso. Luego ya nos juntamos con toda la familia a celebrar el Día del Padre. Mira, mi compadre. ¿Ah? El Carlito Herrera. ¿Qué dice?
1: Yo con mis merecidas vacaciones, Juanito. Dos.
0: ¿Qué?
1: Juanito, ayer en la noche se nos remeció el piso.
0: Hola, mi amor.
1: El centro fue acá.
0: Sí, pues, claro.
1: Juanito, el día del papá fue legalmente ayer 19. Exacto. Y comercialmente el domingo 21.
0: Muchas gracias.
1: Yo con mis merecidas vacaciones, Juanito. Dos semanitas.
0: Un beso, ¿ah? ¿Eh?
2: Hola, buenos días, buenos días.
0: Hola, buenos días. Dinero,
2: espero que lo pase bien mañana. Gracias. El día del papacito. Okay. Y se me cuida mucho. Que le salude a la sea pero uno, pero dos, a sea Susana, sea ¿ya? Rosana y oh, yo.
0: Y ella. Lulia.
2: Estamos aquí en las Glorias Navales ya.
0: En las Glorias.
2: Algo que se haga por la vida.
0: Eso.
2: Y se me cuida mucho, muchas bendiciones.
0: Gracias, gracias igual. Oye, aquí en la Feria de Belloto también ya está el Daniel, la Mónica, el hijo, todos trabajando ya, escuchando carnaval, me dice. Esperando a las caseritas que vengan a comprar el día de para el Día del Padre aquí los regalos a la Feria de Belloto.
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0: para brindar.
1: Ay, me manda un mensajito, dice, Juanito, por favor, avise que la Feria de Belloto, sí, mañana estaremos atendiendo acceso al público por Santa Inés y estacionamientos hacia Los Bazares. Ah, recordando que estamos remodelando el sector de Los Bazares, por eso, a todo el público, entonces mañana el acceso es por la calle Santa Inés y estacionamientos. ¿Ya? Vale. Vamos al horóscopo. ¿Cómo está San Felipe? Buenos días. ¿Cómo está el Valle? ¿Cómo está aquí los Andes? Sí, estamos todos con la gozadera, oye, celebrando el Día del Padre. Papito. Aries, Tauro, Géminis. Aries, amor. Esos sentimientos pueden terminar siendo reales. Trate de no jugar si es que no está dispuesto a asumir las consecuencias, Aries. En salud, problemas de insomnio. Dinero, ponga su máximo empeño para que vean lo que puede lograr. Color violeta, número 16. Tauro, amor. Si las fiestas que... si las fiestas que ayudaron a encontrar pareja, entonces disfruta. Disfruta y siéntete afortunado, afortunada, si la fiesta te ayudó a encontrar pareja. En salud, no se desanime. Esas complicaciones podrán superarse si se cuida como corresponde. En dinero, no mezcle el dinero con el romance. Cuidado. Color naranjo número 12. Atención, Géminis, amor. Conéctate con tu pareja y no dejes que un malentendido afecte más de lo debido. En salud, procura buscar ayuda para evitar esos cuadros de angustia, angustiado. Dinero, las cosas deben ser paso a paso para que resulten bien. Nada apurado resulta, oiga. Color rojo, número 21. Color rojo, número 21. 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
6: En su Radio Carnaval, ya son las 9 de la mañana con 38 minutos.

0: Sábado 20. 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
1: Estamos saludando a los papitos. A los viejos queridos, ¿ah?
0: Sí.
1: A todos los viejos en realidad. Porque le dicen así de cariño. Algunos les dicen viejo verde. Otros le dicen mi viejo lolero. Bueno, hay diferentes, ¿ah? Hay diferentes tipos de viejo. Por ejemplo, a ver, este es un viejo. Viejo querido, este. ¿Ah? ¿Ve? Por ejemplo, el viejo lolero. Programación especial con canciones para los viejos queridos. El viejo lolero.

No, ya. El viejo Lolero está también de la Carla, el viejo verde también. Saludos para el Día del Papá, fin de semana en carnaval. A todos los viejos. Te canta Carla. Ah.

Todos los viejitos, ah, sí. Hay otro que, bueno, ya es tradicional. Es tradicional este. El viejo, mi querido viejo. Saludando a los papás.

0: carnaval. En fin de semana, oye, por acá hay unos coleccionistas de boletos. ¿Me va a creer? De micro, claro, boletos de micro, de buses. ¿De buses? Entonces, el Sergito, mi compadre Sergio, dice: hola, buenos días, Juanito Guerrero, quería pedirle un tremendo favor. Mire, la verdad que nosotros estamos invitando a todos quienes coleccionan boletos. Ah, informamos que estamos invitando a todos los coleccionistas de boletos para hoy día sábado. Tendremos una jornada de intercambio de boletos de micro en Limache. Mira lo que es tener tiempo, oye. Desde las 10:30 a las 5 de la tarde. Desde las 10:30 de hoy hasta las 5 de la tarde. Esto va a ser en la sede del Club Villa Independencia. Todos los coleccionistas de boletos de ayer y hoy los invitamos. En la sede del Club Villa Independencia, en Limache. ¿Ok? Listo, Sergito. Ahí está pasado el aviso. ¿Ya? Ojalá lleguen harto. ¿Ya? ¿Sí? Vale, vale, vale. No, pues es que hay de todo. Hay de todo, hay de todo, hay de todo. ¿Eh? ¿Sí? ¿Qué más? Ah, bueno, está por aquí mi compadre Sergio. Sergio Durán también.
1: Hola, hola, don Johnny.
0: Hola.
1: Un gran abrazo, amigo mío, para usted, para todos en la radio. Bendecido Día del Padre para todos en este hermoso país.
0: Eso.
1: Y el mundo entero.
0: Salud.
1: Para usted y su entorno también, amigo mío.
0: Muchas gracias. Ahí está, Sergito Durán.
2: Hola, don Johnny.
0: Siempre dice así. Ah, le mandamos saludos ahí a Sergito Durán.
2: Hola, ¿cómo le va? Buenos días, por acá.
0: Quisiera saludar a mi padre, dice, y abuelo, Juan Beltrán, que está con Dios. Un besito al cielo. Me gustaría si pudieran colocar un bolero de Manolo Alfaro, mi padre, y que mañana tengan un lindo día. Ah, dice por acá, recordando a su papito ahí, Paola, la Paolita. Vale, Paolita. Saludos para ti. ¿Me comunican con Don Jan, por favor, ahí la producción? ¿Sí? 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
1: 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Mejito. Un abrazo fuerte, mejito, un apretón, un estrechón, un beso, y eso es que el no cariño. Va a pasar en el tiempo también. Juan querido, para ti también, un abrazo y un machacazo, y que te lo pasen y lo pases muy bien, amigo.
0: Ya, papi. Gracias, papi. Que esté bien. Muchas gracias.
1: De nada, sobrino.
0: Chao. Qué bien que estoy ahí. 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Bueno, le enviamos un saludo. Le enviamos un saludo grande para Don Jan ahí. Sí, se viene el horóscopo. Claro, pues papi, el horóscopo también se viene, mira. Dice, Cáncer, Leo, Virgo. Cáncer, amor, su corazón debe estar en paz, ya que has tratado de hacer todo lo posible porque las cosas mejoren. Deja las cosas que pasen nomás. En salud, evite cualquier tipo de tensión, Cáncer. Dinero, no dejes que los demás hagan que tu dinero se te escurra entre los dedos, color morado, número 25. Atención, Leo. Amor para Leo. Deje que el tiempo pase y verá cómo las cosas siguen encauzando de buena manera. En salud, la vida no es una carrera. Cálmese y céntrese en sentirse mejor. Dinero, haga las cosas bien. El éxito no se produce de la noche a la mañana. Color fucsia número 10. Virgo, amor. No sacas nada con culpar a la otra persona si en la realidad el inconveniente nació de ti. Ti. Salud, no continúes con el desajuste que tuviste durante las fiestas, ¿ah? Sí, cuidado. Sí, porque anoche te fuiste de carrete celebrando los 3 goles de Brasil, allá, ahora. Dinero, el momento de gastar se acabó. Y ahora es momento de seguir ahorrando. Color plomo número 4. 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
11: Ya son las 10 de la mañana con 10 minutos.
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¡Ay! Hay que bailar la cumbia. Junto a su radio Carnaval, celebrando a los papitos, celebrando a los papitos, al viejito querido, ¿ah? Recibiendo todos los saludos para él, como corresponde aquí en la Carnaval, por supuesto. Dice...

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0: ¡Ay, guau! Wow. Buena, buena, buena, buena. Saca a tu chica y ponte a bailar. Buenos días, Juanito Guerrero. Que tenga un hermoso fin de semana junto a la familia y un feliz día del papá y un bello día para usted y todos los que le acompañan en la Radio Carnaval. Bendiciones. ¿Quién escribió estas palabras tan lindas? Ella se llama Choli. ¿O le dicen Choli? ¿Ah? Le dicen Choli. De cariño, de cariño. Mucho cariño. Buenos días, Juanito. Quiero saludar a mi padre que está en el cielo. Se llama Ramón Rivera, de su hija Margarita Rivera. ¡Wow! ¡Wow! Juanito Guerrero, saludos desde Suecia. Ahora celebrando al Midsommar, ah, como ricas. A ver, deja abrir acá. Ah, mira, se mandó una empanada, mi compadre. Cristian, Manuel, Trinidad, Anika, saludando ahí a la familia Gaete. Cristian, a Manuel, a Trinidad, Anika, a Narcelita, a mi amor, dice. Ah, aquí en Suecia estamos castigándonos con estas ricas empanaditas. ¡Oh! Celebrando el Midsommar. Midsommar. Ahí está mi compadre. No, se las mandó Cristian, ¿eh? Se las mandó Cristian. Tremendas empanadas. Te pasaste. Te pasaste, te pasaste. Buena, rica, se ven muy buenas, se ven muy buenas. ¿Qué más está por ahí con audios? También ahí con audios, con audios, con audios. Eso es, vamos a ver qué es lo que dice.
1: Hola, Juanito, ¿cómo estás?
0: Hola.
1: Ah, soy Verónica Ronía Calto.
0: Hola, Vero.
1: También quiero mandarle un saludo a las chiquillas, a ¿ya? Luz, a Susana, okay. Roxana,
0: ¿ya?
1: Vero 1 y Vero 2.
0: Vero 1 y 2, ya.
1: Vero grande y Vero chica. Y darle un saludo a todos los papás.
0: Ya, ya, vale.
1: No tengo papá yo, pero...
0: Bueno, aquí está su papacito. Aquí está su papacito, pues, Verito. No hay problema.
1: Un saludo a todos los papás carnavaleros.
0: Eso, sí, no hay problema.
1: Y ese, y usted que pase un bonito día.
0: Vale. Gracias.
1: Ya.
0: Te pasó.
1: Y un buen temita.
0: Un buen temita.
1: Quiera que sea.
0: Ahí le vamos a buscar uno bonito. ¿Ya? ¿Ya?
1: Gracias, gracias.
0: Listo. Juanito. A todas las velitas, a las chicas, a las grandes. ¿Ya?
1: Saludos.
0: Saludos.
1: Chao, chao.
0: Chao, chao. Gracias.
2: Hola,
0: gracias.
2: Juanito, quisiera saludar a mi padre.
0: ¿Ya?
2: Mi hijo Rego, que ya está descansando hace 10 años, pero fue un padre. Es excepcional, lo okay. Amo con el corazón. Y también un saludo a usted y a todos los papás que integran esa familia hermosa que es la Carnaval.
0: Muchas gracias. Muchas gracias.
3: Guerrero, que le dé un saludo al cielo a mi papi, René Fernando Carreño López.
0: Ok.
3: Ya no lo tengo conmigo, está en el cielo a todo tu Dios.
0: Ya, pues le saludamos. Le saludamos ahí también al cielo, ¿eh?
4: Buena, buena, oh, buena. ¿Cómo estáis?
0: Viejo pelado. ¿Cómo estás?
4: Oye, está muy helada la mañana, pero está sí, despejadito.
0: Está despejado.
4: Oye, quería mandarle un saludo.
0: ¿Ya?
4: A mi querida esposa, mira, Rosita Mesa, oh, que está hoy día de cumpleaños.
0: ¡Ah, cantemos!
4: Para que tú la saludes en claro, este día, pues ya. Claro. Así que te estamos escuchándote en la mañana.
0: ¿Ya?
4: Tirando talla ahí con el otro coleguita ahí que estuviste conversando hace
0: claro,
4: 20 minutos, 15 minutos más o menos.
0: Cantemos.
4: Decirle que la quiero mucho, decirle ¿ya? que en la buena y en las malas estamos ahí los ¿eh? Dos. Uno a otro apoyándonos, ¿ya?
0: Eso.
4: Cuídate mucho y si no es tanta molestia, plata no te voy a pedir. Le encanta, compadre, los Ángeles Azules.
0: Ángeles Azules.
4: Un abrazo por acá, por San Antonio, la 90.5. Tiquitaca, te tenemos la señal en el satélite hoy y los drones por acá, por San Antonio.
0: Okay.
4: El Motín.
0: El Motín, felicidades para la señora, muchas felicidades, pues, ¿eh? En este día tan especial para ti, para ella, para todos ahí quienes están en sintonía aquí en San Antonio, ¿eh? Día especial para saludarla.

0: Zapalapa. Oye, vamos al horóscopo, vamos al horóscopo. Oye, vamos, sí, ¿qué dice? A ver, nos quedamos en Libra, Escorpión y Sagitario. Libra, amor, disfrute del cariño de su familia. Aproveche esta jornada, este fin de semana, para acercarse más a ellos. En salud, mucho cuidado con los accidentes de auto. Dinero, no sienta vergüenza si debes pedir orientación para poder concretar tus proyectos. Color amarillo número 1, Escorpión, amor. Atención, Escorpión, amor, aún tienes tiempo como para analizar las cosas y decidir qué es lo que realmente quieres para ti. En salud, más cuidado con dejarte llevar por los vicios. Dinero. Aunque deba amanecerse trabajando, procure cumplir con todo. Color celeste número 6, Sagitario. A ver qué dice para Sagitario, amor. No pierdas el tiempo teniendo actitudes de revancha. Supera lo ocurrido y enfócate mejor en lograr ser feliz. En salud, evite los malos ratos. Dinero, cuidado con que le roben dinero. Color verde número 11. Color verde número 11. Ahí estamos con el horóscopo.
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13: Ya son las 10 de la mañana con 40 minutos.

0: Muy bien, vamos a revisar algunos datitos a esta hora. Ponga mucha atención, tome lápiz y papel. Se necesita encargado de local con vasta experiencia en el cargo y movilización propia. Los interesados en enviar currículum al correo claudiaotar@hotmail.com. Empresa ubicada en Curimón busca asistente contable con experiencia de 3 años. Interesados en enviar currículum al correo asistenteconta555@gmail.com con pretensiones de renta. Finalmente, se necesita pastelero dulcero con experiencia comprobable en fabricación al por mayor. Dirigirse a la avenida Maipú, número 20, con su currículum vitae. Hasta acá los datitos. A esta hora en su Radio Carnaval, siga con la programación junto a la radio que más se escucha. Siga disfrutando de la buena música, las buenas canciones, por supuesto, a través del 98.3. Continuamos en el matinal.
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Y un sombrero, por favor, maestro, que estamos en esta celebración de fin de semana especial, Día del Papá. ¿Ah? Esa. Oh, ahí está. Para todos los papitos que están en sintonía de carnaval. Saludos. Ojalá.

Gervasio, Gervasio. Ahí estamos con Gervasio. Sí, señor. Eso es, bueno, bonita canción, saludando a los papitos que están, claro, celebrando. Ya las hijas, los hijos están mandando todos los saluditos acá a la Radio Carnaval. Oye, estaban preguntando por los partidos del Mundial de Fútbol de hoy. Sí, Países Bajos se enfrentará a Suecia en el estadio de Houston, Alemania, Costa de Marfil, Ecuador, Curazao, Túnez, Japón. Son los cuatro partidos que están para el día de hoy. Países Bajos, por ejemplo, a las 13 horas, a la 1 de la tarde, Países Bajos con Suecia, 13 horas, buen partido este, ¿eh? Alemania, Costa de Marfil, están muy bien los alemanes. Alemania, Costa de Marfil, pero también han hecho buen partido los africanos, Costa de Marfil. A las 4 de la tarde, Alemania, Costa de Marfil, Ecuador, Curazao. A las 20 horas, Ecuador, Curazao. Y cierra esta jornada de día sábado, Túnez, Japón. Túnez, Japón. Ahí está. Sí, para el fútbol del Mundial. ¿Ok?

Y para mañana domingo, ¿qué es lo que habrá mañana domingo para el Día del Papá de regalo, ¿no es cierto? Sí, de regalo. De regalo podemos decir porque mañana, celebrando el Día del Papá, igual el papá va a estar ahí pegado en la tele, así que hay algún partidos del Mundial para mañana domingo. Sí, estamos ahí buscando con el Departamento de Deporte para mañana domingo. Ya, vamos a ver, ¿qué es lo que tenemos para mañana? Sí, vamos a ver, aquí nos está dando la hojita. Pásame la hoja, por favor. Para mañana, España, Arabia Saudita. Mira, Bélgica, Irán, Uruguay, Cabo Verde y Nueva Zelanda, Egipto. Entonces el de Uruguay, estaríamos con el interés de Uruguay nomás a las 18 horas, mañana domingo, a las 18 horas, horas de Chile, Uruguay, Cabo Verde. El de España, Arabia Saudita al mediodía, Bélgica, Irán a las 15 horas y Nueva Zelanda, Egipto a las 21 horas. A las 21 horas. Ahí estamos con los partidos para la jornada de mañana también aquí en la Carnaval, se los damos, ¿ya? Vamos avanzando en esta jornada de día sábado.

Feliz día, Juanito, en este Día del Padre y para todos los papitos carnavaleros que estén presentes. Yo quiero saludar a mi tata, dice. Didimo López Hernández. Con todo el amor del mundo, felicidades desde el Quisco, Eli. Saludando al papito, la Eli, al tata, Didimo López.

0: Mi pana Juanito Guerrero.
1: Hola, mi pana. ¿Cómo está mi pana? ¿Cómo le va mi pana?
0: Mi pana Juanito Guerrero.
1: ¿Cómo anda?
0: Feliz día. Feliz día. Por ser día del padre.
1: Igualmente,
0: que Dios
1: igualmente.
0: Bendiga de parte de su pana, eso. Carlos, el venezolano.
1: Carlitos,
0: que Dios lo siga dando mucha salud.
1: Muchas gracias. Muchas gracias. Para usted también, Carlito.
2: Buenos
1: ahí.
2: Buenos días, Juanito. ¿Cómo está usted?
1: Hola, buenos días.
2: Aquí pariente, por ahí, que aquí estamos trabajando ya en el colectivo tempranito, escuchando la carnaval.
1: Buenas, pariente.
2: Un gran abrazo,
1: pues,
2: un gusto escucharlo.
1: Igual.
2: Y que tenga un buen turno y un buen. Temas radiales, que ponga unas buenas músicas ahí.
1: Eso,
2: de todo un poco, pues.
1: De todo un poco vamos poniendo.
2: Temita ahí de
1: ranchero.
2: Los Rambles, pues.
1: Ya, pues, listo nomás.
2: Escuchar algo bueno.
1: Ni un problema, pues, maestro.
2: Ahí los vimos.
1: Ya, ahí nos vimos.

0: Listo, pariente. Listo nomás, pariente. Oye, vamos al horóscopo que ya se nos viene la ruleta del amor. A ver, terminamos con los últimos tres signos del horóscopo. Capricornio, Acuario, Piscis. Atención, Capricornio, amor. No olvides que hacer sentir bien a la pareja ayuda a que le llamen afectiva, ¿no es cierto? Le llama de afectiva, siempre esté encendida, eso es. Desarrolle también en salud, desarrolle su espíritu aventurero y salga a disfrutar de la naturaleza, pues. Claro, no se quede encerrado. Dinero, es momento de apretarse el cinturón. Más todavía, color café número 15. Atención, Acuario. Amor, debe entender que la vida entre dos significa muchas veces ceder más de la cuenta. En salud, dolores de cabeza al mediodía como consecuencia de la de estas vorágines, el estrés y todo lo demás. Dinero, tu presupuesto ha mermado, ha disminuido, ha bajado demasiado producto de todos los las alzas que han habido, sí, últimamente. Color morado número 8, Piscis, amor, deje que la comunicación surja naturalmente entre ustedes. De ahí en adelante las cosas se darán solas. En salud, cuidado con los problemas bronquiales en esta temporada. Dinero, nada para complicarse el día de hoy, es un día tranquilo. Color negro número 24. Color negro número 24. Ahí estamos con el horóscopo. Se nos viene la ruleta del amor.
1: Buenos días, qué placer de saludar a la señora caballero en este día sábado 20 de junio. Mañana domingo tenemos programa de recuerdos. Vamos a incluir algunas canciones y vamos a hablar del Día del Padre. No todo el programa, porque siempre yo comento que las canciones, por ejemplo, del padre, la madre, son bien tristes. Entonces, algunos temitas nada más. Y ahí tendremos una conversación también, sobre todo, de la salud, de nuestras vidas, de nuestro cuerpo, de nuestros tratamientos naturales. Voy a hablar del citrato de magnesio, al igual que hoy día, que es una de las formas más populares y recomendadas de consumir este mineral. Es un mineral y es pesado, ¿cierto? Básicamente es una combinación de carbonato de magnesio con ácido cítrico. Le repito esto para que si quiere lo busca, lo investiga, carbonato de magnesio con ácido cítrico, lo que hace que su cuerpo, al igual que el mío, la absorba muchísimo mejor que otras versiones tradicionales, como el óxido de magnesio, que no se absorbe nada, o como el magnesio mismo, que es súper pesado. Entonces, aquí tiene unas propiedades que son espectaculares. El magnesio, el citrato, participa en más de 300 funciones bioquímicas en el cuerpo, y el formato citrato destaca por tres propiedades que son claves. Una alta biodisponibilidad, ¿cierto? Es su propiedad estrella. Al estar unido al ácido cítrico, el sistema digestivo lo reconoce y lo absorbe con mucha facilidad, logrando que el magnesio llegue rápido a sus células y al torrente sanguíneo. Tiene una capacidad osmótica. ¿Qué significa esto? Que atrae agua hacia los intestinos. Esta propiedad es la que lo convierte en un excelente aliado contra el estreñimiento, ya que ablanda las heces. Es un producto que todas las personas quieren, por eso está cada día más caro. Tiene un efecto miorrelajante, neurológico. Esto significa que ayuda a bloquear los canales de calcio en los músculos, permitiendo que estos se relajen tras una contracción. No estoy hablando de enfermedades reumatológicas, no, estoy hablando de músculos. Contribuye a regular neurotransmisores que calman el sistema nervioso para que usted duerma en perfectas condiciones, tenga un mejor despertar, pero cuando duerma tenga un sueño profundo para que descanse, mejor descanso y reducir el estrés, ¿cierto? Al relajar el sistema nervioso ayuda a conciliar el sueño más profundo si se toma especialmente por la noche. 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Que estés súper bien. Hasta mañana, 11 horas con el programa por acá. Un abrazo.
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10: En su radio Carnaval, ya son las 11 de la mañana con 10 minutos.

Fin de semana dedicado al papá, a nuestro padre, sí. Mi querido, mi viejo, mi amigo.

0: Saludando a los papitos aquí, pues claro. Sí, mira, esta es una letra de canción para el padre, pero espectacular.
1: En todos lados un abrazo.
0: Préstame a mi padre.
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El homenaje para los padres en este fin de semana especial, fin de semana donde los saludamos cariñosamente, ¿ah? Y para los que no están con nosotros en este instante, recordar eso, pues, que nos indica que si lo tenemos, hay que saludarlo, amarlo, abrazarlo, decirle todo lo que sentimos por él, ¿cierto?

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6: En su radio Carnaval ya son las 11 de la mañana con 38 minutos.

Oye, la Anita Guzmán está saludando a su padre, lo está recordando, a Juanito Guzmán. A Juanito Guzmán, ¿lo recuerda ella? Anita. Anita, Anita, Anita, Anita. Sí. Ahí estamos, saludando a los papitos, haciendo la fiesta para ellos. Ah, pero invitémoslos a un asadito, alguna cosita. Sí, pues cómo hacer todo en seco, ¿no? Un asadito. Póngale un asadito ahí para los papitos ahí que están en sintonía.

no es chiste. Tenemos pura 6, no es chiste. Estamos esperando a algún piloto ahí que se raje con alguna cosita, oye. ¿Ah? Alguna cosita. Hagámosle alguna cosita por aquí, por allá, oye. ¿En qué topamos? ¿En qué topamos? ¿Ah? ¿En qué topamos? Aquí hay 500 para la vaca. Aquí hay 500 para la vaca. No alcanza para nada, me dice el DJ. No alcanza para nada con 500, Juanito. Pero algo hacemos, polle. Es su radio carnaval, siempre alegre, siempre contento. Aquí, pues en San Felipe, en los Andes, en toda la provincia, en todo el valle. Aquí estamos, pues calentando motores.

aquí en San Felipe, en Los Andes. Felicidades, felicidades, maestro. Sí, pues es el momento de saludarlos y abrazarlos, pues, a los papitos ahí, ¿ah? ¿Eh? Sí, porque después estamos con que, ay, quiero saludar a mi padre, que lo he hecho tanto de menos, que está en el... No, ya pasó eso. Entonces ahora que está el viejo ahí, al lado, decirle, viejo, ¿qué es lo que te pondría contento si yo te dijera, pídeme nomás? ¿Ah? ¡Ay! Buena salida esa, ¿eh? No, salía choro. ¿Qué es lo que te pondría contento? Pídeme nomás, pídeme. Pídeme.

0: Hola, Juanito, buenos días.
1: Hola, buenos días.
0: Mandarle un saludo para usted.
1: Muchas gracias.
0: Para todos los padres de la Radio Carnaval, un besito.
1: Ok, vale.
0: Yo quiero mandar dos saludos para mis amores.
1: Ya.
0: Empezando, mi padre Juan Guzmán, que está en el cielo.
1: Juanito
0: mandarle
1: Guzmán.
0: Un beso gigante.
1: Recordándolo.
0: A mi esposo Oscar Astudillo.
1: Ok.
0: Y a mi hijo que fue padre, se llama Yerko Astudillo. Un besito para los tres.
1: Ok. Muy bien. Felicidades.
0: Y dedicarle una canción a los tres juntos.
1: Bueno, ahí lo
0: no sé, hay tantas canciones bonitas.
1: Tantas canciones,
0: papá, pero
1: sí.
0: Les voy a dedicar una canción que cantan unos mexicanos.
1: ¿Ya?
0: Al padre.
1: Al padre.
0: Oh, pero no sé el grupo. Ya, pero no importa.
1: Ahí le busco yo una pues bonita, manita, ¿ya? Sí. Vale.
2: Hoy
1: vale.
2: Quiero homenajear al mejor padre del mundo, Augusto Osorio, que trabaja en la carnicería Ashley.
1: ¿Ya?
2: Y también quiero mandarle un saludo también a su compañero Víctor. Muchas gracias.
1: Ok, felicidades, pues. Felicidades para ellos, ¿ah?
2: Él trabaja en la carnicería allá en San Sebastián.
1: Ya.
2: En el Peral.
1: En el Peral, mire. Le saludamos entonces, pues, ¿ah? Le saludamos.
3: ¡Aló, Flaquito Santana!
1: ¡Hola!
3: Muy buenos días. Un
1: saco
3: saludo.
1: Pecho.
3: Quiero mandarle un saludo muy especial, Flaquito Santana, para,
1: saco
3: para
1: pecho.
3: Juan Luis, que anda aquí carretillando.
1: Ya.
3: Para Manuel Carmona, que está paleando, y para el maestro Jayman Cochera.
1: Ok.
3: Que estamos aquí en el Manzano, cuarta región.
1: ¡Ay, ay, ay!
3: Cerquita Andacollo, Flaquito Santana.
1: Buena, compadre.
3: Un saludo muy especial para Cristian también, ¿ah?
1: Ya, pues. Vale, compadre.
3: Listo.
1: Ahí yo le mando el saludo al Flaco Santana, que está conectado con Viña en este minuto, usted, con Juan Guerrero. Entonces yo se le voy a mandar al Flaco Santana, que está en Antofagasta, mi compadre. ¡Ah! ¡Ya! ¡Ni un problema!
4: ¡Ay, Juanito, por Dios, muchacho! ¡Únele lo máquina alegre, por pariente! ¡Ahora me sí que me dio sed, por pariente!
1: ¡Ahora sí que le dio sed!
4: ¡Ay, Juanito, por Dios, muchacho! ¡Únele lo máquina alegre, por pariente! ¡Ahora me sí que me dio sed, por pariente!
1: ¡Ayúdame!
5: Muy buenas tardes, mi Juanito Guerrero.
1: Hola.
5: ¿Cómo está?
1: ¿Cómo le va?
5: Espero que muy bien, por acá reportándonos desde el Tabo, soleado, radiante, maravilloso, carnavaleando en la pega durante toda esta mañanita.
1: Eso.
5: Así que vamos. Empujando ahí, vamos, mi
1: que
5: Juanito.
1: Se puede, entre todos, solidariamente.
5: Para todos los carnavaleros,
1: desde
5: para
1: el territorio.
5: Mi hermana, buenos días. Para usted, para DJ. Oiga, Juanito, con 500 no compramos ni el maní ahora, pues. ¿Qué vamos a chupar con 500? Un koyak, eso sí. Un abracito. Venga, buen turno,
1: no,
5: buena tarde.
1: No,
5: la loca yo por acá.
1: Uy, la yo. No compramos ni el maní con 500. Estamos haciendo la vaca. Quedamos cortos. ¡Ay, ay, ay!

0: Salsa con Coco.
1: Sí, sí, estamos al aire.
0: Estamos
1: hola,
0: al aire.
1: Hola, ¿qué tal, Juanito Guerrero?
0: Hola.
1: ¿No creéis que es mucho 500 ¿cómo? Pesos?
0: Es
1: o
0: mucho.
1: Hay que dar vuelto, o hay que dar vuelto. O sea,
2: oiga, Juanito, le vamos a dar un saludo a mi tío José, pues, es mi tío José. El burro allá de Yungay, también es papá, pues, también es papá, como de 18 cabros, imagínense.
0: Ay, ay, ay.
2: Es tío. Mi tío José,
0: pues. Ese es su tío José, pues, gancho. Ay, señor, qué buena. Qué buena ahí, saludo para el tío José también, gancho. ¿Dónde está, hijo?
2: Oiga, Juanito, le vamos a dar un saludo a mi tío José, pues, es mi tío José.
0: Ya.
2: El burro allá de Yungay, pues.
0: Ay, hombre.
2: También es papá, pues, también es papá, como de 18 cabros, imagínese usted. Es mi tío José, pues.
0: El tío José de mi compadre, pues, oye. Ay, ay, ay.
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3: Esta es la hora en su Radio Carnaval, 12 horas con 7 minutos.
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0: Seguimos saludando. Oye, cantidad de saludos impresionante, ¿eh? Muchas gracias por la sintonía que nos regalan todos los sábados y todos los días aquí en Carnaval. Eso, es Tuesday, Wednesday, eso, Wednesday, Navy. Ya. Oye, saluditos, vamos con saludos mejor. Sí, sí. A ver qué dice el Dos Ositos Deliciosos.
1: Hola, hola, ¿qué tal? ¿Qué tal?
0: Hola,
1: señor Guerrero, ¿qué tal? Qué gusto saludar en este
0: igualmente,
1: día sábado,
0: son
1: pasaditos al mediodía.
0: Para mí también.
1: Estamos trabajando acá en Renco, sí, y ya estaré
0: acá
1: hasta
0: en
1: las 19:30
0: sí,
1: de la tarde, esperándolas a todos y a todos.
0: Okay.
1: Que tengan un estupendo día, las Muchas bellas gracias. Damas, los caballeros ahí, ¿sí? Guapetones, guapetonas, claro. Las damas, ¿sí? Espectacular, increíble.
0: ¿Quién las saluda? ¿Quién las saluda?
1: Ricas, las del litoral central.
0: Ok.
1: Recuerde,
0: ¿quién
1: siempre
0: las está saludando?
1: A Dios.
0: Sí, sí.
1: Todos los días es importante para celebrar, importante. Para agradecer.
0: Es
1: tener la dicha de poder disfrutar la vida, un día más, un día menos.
0: Ok.
1: Cariños para todas y para todos. El Osito les quiere mucho. Bendiciones, abrazos.
0: Gracias, chao, Juanito. Osito. Chao, chao. Gracias.
2: Hola, Juanito.
0: Hola.
2: Que tengas buen día.
0: Gracias.
2: Yo de acá del Cerro Alegre.
0: Cerro Alegre.
2: Por favor, si le puede mandar un saludo al Tata Toño.
0: Claro.
2: Lo
0: claro.
2: Agradeceríamos mucho, como dije, acá el Cerro Alegre, de parte de Scarlett, de Marcelo, su hija,
0: okay.
2: Y de sus bisnietos, que tengan un buen turno, gracias.
0: Gracias, gracias, gracias, gracias para ustedes también ahí, un saludo grande, un saludo tremendo para ustedes ahí, para el Tata ahí también ahí, le mandamos un saludo cariñoso.
3: Que rompieron.
0: ¿Qué pasó? ¿Pero qué es lo que pasó?

0: días.
1: Hola.
0: Quedan 4 minutos para las 12. Buenos días, Juanito Guerrero.
1: ¿Cómo le va?
0: Desde acá de Quilpué. Un saludo para toda la familia carnavalera, e inclusive para mañana para los papás que se vienen el Día del Padre.
1: Claro.
0: Para todos los papitos del mundo mundial. Un saludo al cielo para mi papá, Juan de Dios Vadilla Bustamante. Y acá estamos presentes en Quilpué escuchando, Juanito. Está muy buena la programación. Me encantaron esos temas en la ruleta del amor.
1: Ah, qué bien.
0: Gracias, que esté bien.
1: Gracias a ti. Muchas gracias.

Juanito Guerrero, buenas tardes Juan, que hoy sea un excelente día. Abrazo, Soledad del Río. Cariño, Juanito, desde el Quisco 95.7 Carnaval presente. Eli, saludándola a Eli ahí. Magdalena también, la Magda. Hola, ¿cómo está Juanito Guerrero? Un placer saludarle, ¿eh? Desearle un bendecido sábado, como siempre, con el mismo cariño para todos los carnavaleros. Un abrazo y para los papitos también ahí. Felicidades, Magdalena. Verónica, buenos días, Juanito, ¿cómo le va? Le deseo que tenga un lindo día, bendecido, dice. Y le envío lluvias de lindas y hermosas bendiciones acá en Olmué. Ah, sí, aquí estoy, escuchando como siempre en Olmué, en sintonía de carnaval, como siempre. Sí, accedente, fantástico, fantástico. Ah, aquí estamos disfrutando de la programación de su radio Carnaval, pues, ¿eh? Felicidades, le envío a todas, a todos quienes están en sintonía. ¡Ay! Sí, señor.

0: Es la hora.
1: Buenos días, Juanito.
0: Hola, ¿cómo estamos?
1: No se parte mafita Jorgito, nuestro querido Johnny Guardia. Quien lo tenga y quien no lo tenga ya. Tuve un mal padre que me maltrataba y maltrataba a mi mamá. Así que disfruten a los que lo tienen y a los que no están.
0: Ahí.
1: Besitos.
0: Saludos para el cielo.
1: Mi suegrito.
0: Exacto. Muy bien.
2: Muy buenas tardes, Juanito Guerrero.
0: Hola.
2: Mire,
0: estábamos bailando.
2: Me encantan ustedes como son, usted, Juanito, Sandrito, bueno, todo lo de la Radio Carnaval, un amor, un amor.
0: Gracias.
2: Mire, mi saludo es para saludar a una de mis nietas que está de cumpleaños.
0: ¿Cómo se llama?
2: Hoy día 20 está de cumpleaños Carolina Cuellar.
0: Carolina Cuellar.
2: Y quiero desearle lo mejor de mí.
0: Para
2: que la quiero mucho, es una nieta muy respetuosa, cariñosa, trabajadora.
0: Mira.
2: Y aparte de eso, que está esperando su bebé.
0: ¿Está esperando el bebé?
2: Va a cumplir 2 meses.
0: Mira.
2: Y yo estoy feliz. Muy feliz.
0: No.
2: Y
0: no es para menos.
2: Quiero que la saluden con, bueno, una canción hermosa.
0: ¿Ya?
2: Yo le dediqué la de Pimpinela, Aquí Estoy Yo. Siempre se la...
0: Claro.
2: Ella la escucha. Y... Pero ahora es elección suya. Así. Una bonita. Y quiero decirle a Carito que la quiero mucho, mucho, mucho. Lucia. Y que cumpla muchos años más. Y ya la tardecita la vamos a celebrar.
0: Oh,
2: así que si usted lindo. Quiere, Juanito Guerrero,
0: ¿sí?
2: lo invitamos.
0: Ah, muchas gracias.
2: Bueno, y a mi hijo gracias. Eduardo, que es el papá.
0: Sí.
2: Si es que escuchan, porque también escuchan la carnaval.
0: ¿Ya?
2: Bueno, yo tengo a mi familia casi toda con la carnaval.
0: Ah, qué bueno. Muchas gracias.
2: Y es que muy buena la muchas radio gracias. Carnaval.
0: Muchas gracias.
2: Me informan, me hacen reír.
0: Sí.
2: Me alegran. No, todos son muy buena onda.
0: Muchas gracias.
2: Y a todos los auditores, que mañana los papitos lo pasen muy bien.
0: Claro.
2: Yo un abrazo al cielo para mi papito que ya no está.
0: Qué lindo.
2: Pero él vive en mí, en mi corazón.
0: Vale.
2: Las personas mueren cuando uno ya no los recuerda.
0: Exacto.
2: Ahí mueren las personas.
0: Bueno, pero felicidades.
2: Pero mientras vivan en nuestros corazones, también para mí.
0: Sí.
2: Así que eso, Juanito.
0: Ya, pues.
2: Y bueno, un gran saludo, un besito, un abrazo.
0: Sí.
2: Lo quiero mucho y que tenga una bella tarde.
0: Muchas gracias.
2: Y que mañana lo papachen, que lo regaloneen mucho,
0: ¿ya?
2: Juanito.
0: Okay,
2: un besito.
0: Gracias.
2: Lo quiero mucho, mucho, mucho.
0: Muchas gracias,
2: mucho,
0: muchas gracias.
2: Y a todos, un gran saludo.
0: Perdón. Ya.
2: Okay. Y hasta bendiciones para cada hogar.
0: Ya, ok, gracias.
2: A Juanito, yo.
0: Perdón.
2: Si es que me puede avisar para grabarle
0: ya, pues,
2: el saludo.
0: Mire, me dijo al final.
2: El audio cuando estemos tomando un tecito.
0: Ya, está saliendo el audio. Grábelo.
2: ¿Ya? Porfa.
0: Vale, gracias. No vaya a aparecer de nuevo. ¿Sí?
2: A Juanito.
0: Ah, perdón.

0: Ah, solamente los bajitos, ok. Habérmelo dicho antes, pues, oiga.
1: Muy buenos días, mi compañito Guerrero.
0: Hola.
1: Vamos camino a Manhattan. Andamos al 100, compañito. ¿Ya? Un saludo para usted, para la familia.
0: Okay.
1: Un saludito a mi hermana Sandra Espinosa, Fernando Castillo, mi cuñado, que andan ahí en la feria.
0: ¿Ya?
1: Después, un saludito a mi hermano Miguel, que hoy día está de cumpleaños su señora. Ajá. Que cumpla muchos más.
0: Vale.
1: Un saludito a mi hija Crisla y a mi hijo Cristóbal, que están en New Jersey.
0: Okay.
1: Acá de Nueva York, Juanito Guerrero.
0: Ok. ¡Oh! Y mira, New Jersey, donde se está jugando el Mundial. Por allá andan estos cabros. Oye, ¿van a Manhattan ahora?
1: Muy buenos días, mi Juanito Guerrero.
0: Hola.
1: Vamos camino a Manhattan.
0: A Manhattan.
1: Andamos paseando al 100, compadito.
0: Un
1: saludo para usted, para la familia.
0: ¿Ya?
1: Un saludito a mi hermana Sandra Espinosa, Fernando Castillo, mi cuñado, que andan ahí en la feria. Que fue.
0: ¿Ya?
1: Un saludito a mi hermano Miguel, que hoy día está de cumpleaños su señora.
0: Mira.
1: Compra muchos más.
0: Felicidades.
1: Mi hija Crisla y mi hijo Cristóbal, que están en New Jersey.
0: Ok.
1: De Nueva York, Juanito Guerrero.
0: Vale, gracias. Por allá andan sintonizando carnaval también, donde hacen los jerseys nuevos, New Jersey. Y para ello, entonces, un tremendo, tremendo saludo, ¿eh? Tremendo saludo para ustedes, muchachos. Muchas gracias por estar en sintonía siempre de la que más se escucha, carnaval.

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5: Esta es la hora en su Radio Carnaval, 12 horas con 37 minutos.

0: Bien, vamos a revisar algunos datitos a esta hora, mi querido amigo, mi querida amiga, ponga mucha atención. Se necesita encargado de local con vasta experiencia en el cargo y movilización propia. Los interesados enviar currículum al correo claudiaotar@hotmail.com. Empresa ubicada en Curimón, busca asistente contable con experiencia de 3 años. Interesados enviar currículum al correo asistenteconta555@gmail.com con pretensiones de renta. Se vende sepultura en Parque Valle de Auco, capacidad para 4 personas y 4 reducciones, valor 5 millones de pesos conversable. Tratar al teléfono +569 82 73 41 36. Hasta acá los datitos de su Radio Carnaval. Sigue disfrutando a través del 98.3. Continuamos con la compañía más alegre en su Radio Carnaval.
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0: reggaetón del cerro, un reggaetón de cerro, compadre. Porque ya me está dando todo. Mi tío Ramón y mi tío José. Mi tío Ramón. Mi tío José. Mi tío José. Mi tío José. Mi tío José.
1: Apareció otro, un tío José ahora.

0: yo me ando, porque yo me voy, porque yo me ando, porque yo me voy.
1: ¿Cómo?
0: Me ando, porque yo me voy. Caminando y me ando, sí, sí. Caminando y me ando, no.
1: Ese es mi tío Ramón, pues, que anda caminando y me ando, pues, oye.

0: columpiate morena, sí. Columpiate morena, no. Columpiate morena, sí. Columpia, columpia, columpia, columpia, columpia, columpia.
1: Ese es mi tío Antonio, pues, de San Antonio. Eso. Que anda caminando y viendo.
0: Columpiate morena, sí. Columpiate morena, no.
1: Dale, Antonio, caja, hombre.
2: Buena, Juanito Guerrero, un saludo para usted, amigo mío.
1: Perdón.
2: Un saludito para usted, amigo mío. Para informarle que acá en San Antonio está despejado, cielo despejado acá en San Antonio, sí, amigo mío. Un saludo para usted, amigo mío, para mi señora Soledad Caino, amigo que está en la casa.
1: ¿Ya?
2: Un saludo también para el amigo Ítalo y para su señora La Tevencita que están descansando. Para mi hermana María García que está en su casa y para mi cuñado Héctor Ávila igual. Y para todos los carnavaleros, carnavaleras. Bechoncitos y bechoncitas que están a la escucha y para todos los papás, un feliz día, aunque fue ayer el día del padre, pero bueno.
1: Igual, pues oye.
2: Se celebra el día domingo, pues, como
1: los
2: siempre.
1: Todos los días el día del padre, pues, hombre. Todo el día.
2: Adelante, estudios.
1: Gracias, compadre Antonio. Gracias, compadre Antonio. Oye, mira, nosotros tocamos música, hasta la parrilla ahí, ¿no es cierto?, de música y todo lo demás, pero uno no sabe dónde lo puedan estar escuchando y vacilando, vacilando la música que uno va poniendo. Entonces me llenó de mucha alegría este video que me enviaron incluso de ahí en la ruta, en la ruta ahí caminando y meando. No, ahí está, mira, escucha. Ahí va. Ahí va, a todo volumen la carnaval cuando tocamos Mar Azul. A Mar Azul, mira. Va pasando por paso bajo nivel. Yo estoy relatando el video. Y ahí va cantando. Ahí va cantando el maestro.
3: Juanito Guerrero, Nueva York.
1: Mira.
3: Hola, Juanito Guerrero. Vamos aquí, Juanito Guerrero, Nueva York. Yo me sentí tomando.
1: Ahí va.
3: ¡Ah, Juanito Guerrero!
1: El Williams, en las calles de Nueva York, con la radio carnaval, a todo volumen, me envía el video, a todo volumen, y va gritando, ¿no? Súper eufórico con la canción que, claro, él va pasando ahí vehículos y avanzando en el tránsito en Nueva York, pero lo interesante de este video es este sonido, el sonido. A todo volumen, la carnaval en las calles de Nueva York. Ahí, camino a Manhattan.
3: Hola, Juanito Guerrero. Estamos aquí, Juanito Guerrero, Nueva York.
1: Buena, gracias, William. Gracias, William, gracias, William. ¡Epa! ¡Dale, dale! Para todos los viejitos, los tatitas, los papitos. Esta música bailamos antes nosotros, buen viejitos, sí, pues. Esta es la que nosotros bailamos, baby, baby, baby. Pescamos a la vieja y déjale. Salían volando la chala de la vieja, la chala.

Qué lindo recordar, ¿cierto? A esta hora estábamos preparando el clery. El clery. ¿Sabes lo que es el clery, mijito? Tengo idea, pues, mami. ¿Qué es el clery? ¿Qué sé yo lo que es el clery, mami? Bueno, un trago que se hacía antes. ¿Para qué vamos a estar en detalle? ¿Para qué vamos a entrar en detalle, ¿eh? Sí. Ay, señor. Bueno, buenos recuerdos. Buenos recuerdos. Buenos recuerdos. ¿Cuánto falta ya? ¡Uy, no falta nada! Sí, aquí en San Felipe. Lo hemos pasado muy bien durante esta mañana de sábado. Aquí en todo el valle, ¿ah? Sí. Ahí en La Peguita, en el trabajo. Acá en los Andes, pasando el frío, ¿ah? Con la carnaval, Y aquí, pues, también en todo el litoral. Desde allá hasta acá, por el litoral, por la costa. ¿Sí? Desde allá, míreme, míreme. Desde allá hasta acá, con la carnaval. ¿Qué me dice? Lo hemos pasado súper bien. Claro, acortando la mañana para quienes trabajan en los negocios, sobre todo en el comercio, en las panaderías, en las carnicerías, hoy, ahí en la zapatería, en todas las IA. Ahí lo hemos pasado súper bien.

0: Mira, mira a mi compadre. Mira, escucha. Ahí va escuchando en el puente. ¿Cómo se llama ese puente? Escuchando la carnaval, atravesando el puente de Buckingham. No, no
1: aquí
0: sé.
1: Aquí vamos otra vez, Juanito Guerrero, pasando el puente a Manhattan.
0: Pasando el puente a Manhattan, escuchando la carnaval.
1: Manhattan, Juanito Guerrero, allá está Manhattan.
0: En el puente de Brooklyn. En el puente de... se va a... Bueno, ahí en el puente va escuchando mi compadre. Qué bueno, gracias compadre. Comenzamos a despedirnos ya. Nosotros muchas gracias por su sintonía que nos dan, que nos regalan, que nos acompañan ustedes también. Hay mucha gente que participó a través de los audios de WhatsApp, que participó echando alguna tallita, alguna cosa también con nosotros. Muchas gracias pues, por unirse a esta programación especial Día del Papá. También felicidades en este fin de semana para todos los papitos que están en sintonía, fueron saludados a través de la carnaval también, así que muchas gracias a quienes participaron, todos, sí, a todos, aquí en el litoral central, aquí en San Antonio, en el puerto también, pero en la zona interior también de San Antonio, pues, Yoyeo, Las Barrancas, hay tantos sectores lindos y hermosos también, no cerca de la playa, sino que también hacia el interior de la provincia, acá en San Antonio, le mandamos un saludo cariñoso, sí. Y para los papás, en forma especial, queremos también saludarlo y desearle lo mejor. El cariño de los hijos, las hijas, que se va a manifestar de algún u otro modo durante este fin de semana. Lo interesante es que lo puedan abrazar y decirle al oído, o decirle de frente, mirándole a los ojos, cuánto lo aman. ¿Sí? Cuánto lo aman, cuánto lo quieren. Eso del no te vayas nunca, bueno... todas las cosas que quiera decirle de cariño, ¿cierto? Al viejo, al joven también. De repente falta eso, más que nada, falta la comunicación, falta demostrar los sentimientos a veces, demostrar los sentimientos y decirles, ¿cuándo me vaya a devolver la plata, viejo? Por ejemplo.

0: Nos despedimos de Nueva York también, ¿verdad? Sí. Sí, son las 13 horas ya, 13 horas. Momento de dar paso a las informaciones. Departamento de Prensa de Carnaval. Y desearle lo mejor a ustedes. Muchas gracias. Buenas tardes. 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
2: En su Radio Carnaval, son las 13 horas con 6 minutos.

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Hola, ¿qué tal? Muy buenas tardes, señoras y señores. Bienvenidos, bienvenidas a las noticias, las informaciones del día de hoy, en este día sábado 20 de junio. Las noticias en su radio Carnaval. 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Estos son los titulares el día de hoy. Municipalidad de San Felipe invita al comercio local a sumarse a la plataforma oficial de la comuna para el Mundial de Voleibol Sub-17. En la conmemoración del donante de sangre, la red de salud Aconcagua llama a transitar hacia la donación altruista. Dan el vamos a programa de bacheo y reparación de calles en San Felipe. Florentino y Florentina, estando onomástico el día de hoy, cielos nublados con una máxima de 17 grados. Es el pronóstico de la Dirección Meteorológica de Chile para hoy día sábado acá en nuestro Valle de Aconcagua.

0: ¿Cómo están? Un gusto, un placer saludarle, mi querido amigo, mi querida amiga. Bienvenidos, bienvenidas a las noticias, las informaciones en esta súper tardecita del día sábado 20 de junio acá en su Radio Carnaval. Comenzamos a revisar las principales noticias, informaciones que marcan la pauta, que han marcado también esta semanita acá en su Radio Carnaval. 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Vamos a comenzar a revisar informaciones. Atención acá en la ciudad de San Felipe. Atención, con el objetivo de potenciar el comercio local y aprovechar las oportunidades que generará la realización del Mundial Femenino de Voleibol Sub-17 2026, la Municipalidad de San Felipe realizó un llamado a emprendedores y comerciantes de la comuna a inscribirse en la plataforma digital oficial de San Felipe como ciudad sede del campeonato. La iniciativa busca incorporar restaurantes, cafeterías, alojamientos, servicios turísticos, comercio y otros rubros, permitiendo que las delegaciones visitantes y turistas conozcan la oferta gastronómica, comercial y turística de la comuna durante el desarrollo del evento, en el que San Felipe recibirá los encuentros del Grupo B, integrado por China, Perú, México, Venezuela, Túnez y Filipinas. La alcaldesa de San Felipe, Carmen Castillo, destacó que queremos que este mundial sea una verdadera oportunidad para toda la comuna, generando beneficios para nuestros emprendedores, fortaleciendo el turismo y potenciando la economía local. Invitamos a todo el comercio a ser parte de esta vitrina digital que permitirá mostrar lo mejor de San Felipe a quienes nos visiten durante este campeonato. Para participar, las y los interesados solamente deben completar un formulario disponible en el sitio web www.mundialsanfelipe2026.cl, ingresando información básica de su negocio como el nombre, rubro, descripción, dirección, horarios de atención, redes sociales y datos de contacto. El proceso de inscripción estará abierto hasta el 30 de junio. Una vez recibidos los antecedentes, el equipo de fomento productivo de la municipalidad revisará cada solicitud para evaluar su incorporación a la plataforma y posteriormente contactará a los postulantes mediante el correo electrónico registrado. La plataforma fue desarrollada por la Municipalidad de San Felipe como una herramienta para fortalecer el turismo, apoyar el comercio local y mejorar la experiencia de quienes visiten la comuna durante el campeonato. Además de reunir la oferta gastronómica, comercial y de servicios, el sitio entregará información sobre alojamientos, atractivos turísticos, programación deportiva, actividades recreativas y otros datos de interés para quienes lleguen a San Felipe durante el Mundial. Oye, se viene tremendo en agosto el Mundial Femenino Sub-17 de Voleibol. Ahí para que aprovechen todas las pymes, los negocios de registrarse y puedan ofrecer sus productos a los turistas, visitantes, competidores, competidoras que van a estar durante el Mundial. Más informaciones, seguimos en San Felipe en el marco de la conmemoración del donante de sangre. Este mes de junio, el Servicio de Salud Aconcagua hizo un llamado a la comunidad a sumarse a la donación altruista y repetida, una acción solidaria fundamental para mantener saludables a muchas personas con determinadas enfermedades. Al respecto, Sebastián Gallardo, asesor de laboratorio y referente de las unidades de medicina transfusional del Servicio de Salud, entregó un balance positivo del estado actual de la zona, pero señaló el gran desafío que viene por delante. En Aconcagua tenemos un porcentaje importante de donaciones. Somos capaces de completar nuestros requerimientos como redes. Sin embargo, tenemos una tarea muy importante que es avanzar hacia la donación altruista. La importancia de este acto radica en la necesidad crítica de los hospitales de realizar transfusiones a diario. Los componentes obtenidos de una sola donación pueden salvar o mejorar la vida de hasta 3 personas, siendo vitales para mujeres con complicaciones obstétricas, niños y niñas con anemia grave, a menudo causada por desnutrición o paludismo, personas con traumatismos graves ocasionados por accidentes, pacientes que se someten a intervenciones quirúrgicas y médicas complejas, enfermos de cáncer, entre otros. Requisitos mínimos para donar sangre. Atención, tener entre 18 y 70 años, haber tomado desayuno o almorzado previamente, no acudir en ayunas, haber dormido un mínimo de 5 horas la noche anterior, pesar más de 50 kilos, haber pasado más de 3 meses desde su última donación, si si es hombre o más de 4 meses si es mujer. El proceso de donación se inicia con el registro de datos del voluntario, los cuales deben ser entregados de forma actualizada y veraz. Posteriormente se realiza una entrevista profesional para evaluar el estado de salud y algunos antecedentes de su vida personal, garantizando la seguridad tanto del donante como de los pacientes receptores. Toda la información que se entregue es estrictamente confidencial y está protegida por la Ley 19.628 sobre protección de la vida privada. Para evitar esperas y aglomeraciones, las 2 unidades de medicina transfusional de la red funcionan exclusivamente a través de un sistema de agendamiento. En el Hospital San Camilo de San Felipe, el teléfono para agendar es el 342-49-34-28. Y en el Hospital San Juan de Dios de los Andes, el teléfono para agendar es el 342-49-04-07. Ahí están los teléfonos de cada uno de los servicios asistenciales. El Servicio de Salud Aconcagua reitera la invitación a toda la comunidad a informarse, derribar mitos y convertirse en donantes altruistas permanentes, transformando la solidaridad en un hábito que salva vidas todo el año. ¿Y usted es donante, amigo? ¿Amiga? ¿Es donante? Ahí para que done también es importante donar sangre, donar sangre. Bien, son las noticias, las informaciones acá en su Radio Carnaval. San Felipe, con el objetivo de responder a una de las necesidades más sentidas y solicitadas por la comunidad, la Municipalidad de San Felipe inició de manera oficial un ambicioso plan integral de bacheo y mantención de calles. La iniciativa busca recuperar los puntos más deteriorados de las vías urbanas, mejorando la seguridad y calidad de vida de conductores y peatones. Esta primera etapa del programa cuenta con una inversión de 60 millones de pesos y contempla intervenir de forma prioritaria un total de 33 puntos de la comuna. Las obras comenzaron a ejecutarse en la calzada de la avenida Diego de Almagro, donde la empresa contratista a cargo de los trabajos reparó un segmento de aproximadamente 25 metros cuadrados. Al respecto, la alcaldesa Carmen Castillo destacó la importancia de dar comienzo a estas obras, señalando que estamos iniciando un programa de bacheo que ha sido muy anhelado por nuestros vecinos y vecinas. Hoy comenzamos en la faja de Diego de Almagro y seguiremos este proceso en 33 puntos de esta primera etapa. La jefa comunal también enfatizó en la precaución al transitar que deben tener los automovilistas. Vamos a tener que cortar media vía de las distintas calles que se van a bachar. Así que, por lo tanto, paciencia y cuidemos lo que estamos realizando, dijo la doctora Castillo, haciendo referencia que al terminar los trabajos de bacheo, las calles quedan habilitadas de inmediato para el tráfico vehicular, pero que debe cuidarse al menos por 24 horas de aceleraciones y maniobras bruscas en el punto intervenido. Desde la Casa Edilicia explicaron que el plan se diseñó de manera estratégica, partiendo por las avenidas de alto flujo vehicular, como Diego de Almagro, para luego continuar con otras avenidas que han sido priorizadas como Cherkán Tapia, Miraflores y otras de alto impacto para el traslado cotidiano de la comunidad. Oiga, qué bueno, qué buena noticia. Ya está bueno ya el tema de los bacheos. Estamos llenos de hoyos, nos parecemos a la luna ya. Sí, así que qué buena noticia. Informaciones a esta hora en su Radio Carnaval. 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
0: Muy bien, estamos de regreso. Vamos a revisar a continuación informaciones breves, cortitas, acá en su Radio Carnaval. Ponga mucha atención. Una mujer liderará por primera vez en 90 años de historia la Asociación de Radiodifusores de Chile, ARCHI. Solange Gómez, radiodifusora de la región de Coquimbo, sucederá en el cargo a Cristian Gálvez, quien se desempeñaba hasta ahora como presidente del gremio. Informaciones breves cortitas. En una masiva reunión realizada en la plaza principal de Villa Hermanos Maristas, la Dirección de Seguridad Pública de la Municipalidad de Los Andes anunció que asumirá la administración de las cámaras de televigilancia del sector, las que además serán integradas al Sistema Central de Monitoreo Municipal, con el objetivo de fortalecer la seguridad y entregar una respuesta concreta a una de las principales necesidades planteadas por los vecinos. Con el horario de invierno vigente hace dos semanas, Chile y el hemisferio sur verán llegar la estación más fría y lluviosa del año este domingo 21 de junio, coincidiendo con el Día del Padre. El invierno 2026 comenzará de madrugada, pues el solsticio, con el día más corto y la noche más larga del año, se concretará a las 4 de la madrugada con 25 minutos. Se viene el invierno, se viene el invierno. Informaciones breves cortitas. Comienza la anhelada construcción de planta fotovoltaica para el APR de Rinconada de Guzmanes, en Putaendo. Es la primera inversión de este tipo en la región de Valparaíso, fruto de la factibilidad técnica y económica financiada desde el gobierno regional. Obras de este tipo serán replicadas en más de 60 sistemas sanitarios rurales. Buena noticia para la gente por allá en el sector de Rinconada de Guzmanes, en la comuna de Putaendo. Saludos. El CESFAM José Joaquín Aguirre de Calle Larga recibió oficialmente la acreditación en calidad como prestador institucional de atención abierta, un importante reconocimiento otorgado por la Superintendencia de Salud que certifica el cumplimiento de altos estándares en seguridad, gestión clínica, protocolos de atención y calidad del servicio entregado a la comunidad. Con una ceremonia encabezada por el alcalde de San Esteban, don Cristian Ortega Villagras, junto al Seremi de Desarrollo Social y Familia de Valparaíso, don Nicolás Cerda, y el director regional del FOSIS, don Sebastián Chacana, se conmemoró el primer aniversario del Ecomercado Solidario, una iniciativa que busca fortalecer la seguridad alimentaria y apoyar a las familias que más lo necesitan en la comuna. Durante esta semana se habilitaron nuevas luminarias peatonales en dos transitadas calles que son el acceso hacia el sector alto de la comuna de Yayay. Se trata de Ignacio Carrera Pinto, desde Salvador González hasta Circunvalación Ucuquier, y José Miguel Carrera, desde Circunvalación Ucuquier hasta Edwards. Más noticias breves y cortitas. Tras recoger las principales inquietudes, brechas y dificultades identificadas en 100 organizaciones de usuarios de agua de la región de Valparaíso, el programa Transforma Gestión Hídrica de Corfo presentó una guía ejecutiva que busca orientar a titulares de derechos de aprovechamiento de aguas y apoyar a las organizaciones en su proceso de adaptación a la reforma del Código de Aguas, especialmente ante el plazo crítico del 6 de abril del 2027 para la inscripción de estos derechos. Estamos revisando breves cortitas acá en la Carnaval. 21 usuarias de Panquehue fueron certificadas del curso de manipulación de alimentos. Esta capacitación fue realizada por el Instituto de Seguridad del Trabajo, IST, y gestionada por la Oficina Municipal de Intermediación Laboral, OMIL. Seguimos revisando breves cortitas. Programa Energía para Emprendedores abre convocatoria con 8 millones de pesos en fondos Semilla para fortalecer emprendimientos de los Andes. La iniciativa busca potenciar negocios locales mediante capacitación especializada, mentorías y acompañamiento técnico orientado al crecimiento y consolidación de los emprendimientos. Más informaciones. Detectives de la Brigada de Investigación Criminal de los Andes, en coordinación con el Ministerio Público, detuvieron a 20 personas por los delitos de robo en lugar no habitado, reiterado y también asociación criminal, quienes se dedicaban al robo de baterías de litio, de antenas de comunicación y de cables de cobre desde recintos privados en diferentes lugares de Aconcagua. El Ministerio de Salud habilitó una plataforma que permite buscar los vacunatorios abiertos, especialmente durante el fin de semana, para que las personas puedan saber dónde acudir a vacunarse contra la influenza, el COVID-19, neumococo, virus respiratorio sincicial y coqueluche. Para acceder a la información se debe ingresar al sitio del MinSal, www.minsal.cl, y pinchar el banner de la campaña de invierno. O puede entrar directamente en el sitio mevacuno.gov.cl. A continuación vamos a revisar noticias breves, cortitas, pero del deporte acá en su radio Carnaval. 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Atención, tenemos programación de la tercera fecha de la Copa Chile 2026. Hoy, en un ratito más a las 3 de la tarde, Deportes Copiapó recibe a la Universidad Católica en el Estadio Luis Valenzuela. A la misma hora, Cobreloa recibe en el Estadio Zorros del Desierto a Cobresal. Hay clásico del cobre allá en el norte. 17:30 horas, Deportes Recoleta visita a Colo Colo en el Santa Laura. Recibe a Colo Colo en el Santa Laura Deportes Recoleta. Va a ser de local ahí, en la Avenida Independencia. A las 18 horas, Rangers recibe a la Universidad de Concepción en el estadio Iván Azócar Bernalis. A las 18 horas también, Everton recibe a San Luis en el Sausalito. Mañana domingo a las 12:30, Huachipato recibe a Deportes Puerto Montt en el estadio Huachipato. 12:30 también, mismo horario para Deportes Antofagasta, recibe a Deportes La Serena en el estadio municipal de Mejillones. A las 15 horas, Deportes Temuco recibe a Deportes Concepción en el estadio Germán Becker. A las 15 horas también, Unión La Calera recibe a Unión San Felipe en el estadio Nicolás Chaguán. 4 de la tarde, Curicó Unido recibe a Ñublense en el estadio La Granja. 17:30, Universidad de Chile recibe a Santiago Wanderers en el Estadio Nacional. Y cerrando la jornada, a las 20 horas, O'Higgins de Rancagua recibe en el Estadio del Teniente a Unión Española. Informe meteorológico para el día de hoy, 17 grados la máxima con cielos nublados. Para mañana se esperan cielos nublados también con una mínima de 4 grados y una máxima de tan solo 13 grados. Va a estar heladita la jornada del domingo. Así que a abrigarse, chiquillos, este fin de semana, mañana y mañana podríamos quedarnos acostados todo el día, ¿no? ¿Va a estar helado? ¿Va a ser frío? Ese es el reporte de la Dirección Meteorológica de Chile para hoy y mañana acá en el Valle de Aconcagua. Llegamos casi al final de las noticias. Estos han sido los titulares el día de hoy. Municipalidad de San Felipe invita al comercio local a sumarse a la plataforma oficial de la comuna para el Mundial de Voleibol Sub-17. En la conmemoración del donante de sangre, la Red de Salud de Aconcagua llama a transitar hacia la donación altruista. Dan el vamos a programa de bacheo y reparación de calles en San Felipe. Florentino y Florentina están dormásticos el día de hoy. Que lo pasen bonito. Muchas felicidades. Señoras y señores, es todo en noticias. Gracias por informarse con nosotros. Como siempre, en la sala de prensa estuvo don Henry Robert Aravena Pastel. Muchas gracias. Excelente trabajo. Quédese con nosotros porque en minutos se viene la Bolsa del Trabajo. Que esté muy bien. Muy buenas tardes.
3: 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En Pomadas, noticias, datos, chismes y cagüines es todo por hoy. Junto al feo y al bonito, en la hora del manji, fueron las noticias en el inconfundible estilo de su Radio Carnaval. Por su compañía, muchas gracias. 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Buenas tardes. 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
5: En su Radio Carnaval, son las 13 horas con 39 minutos.

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1: Hola, hola, ¿qué tal? ¿Cómo están? Un gusto, un placer saludarle, mi querido amigo, mi querida amiga. Bienvenidos a la revisión, al resumen de los datitos. Acá está La Bolsa del Trabajo de su Radio Carnaval. Atención a los siguientes datitos. Se necesita encargado de local con vasta experiencia en el cargo y movilización propia. Los interesados pueden enviar currículum al correo claudiaotar@hotmail.com. Empresa ubicada en Curimón busca asistente contable con experiencia de 3 años. Los interesados enviar su currículum al correo asistenteconta555@gmail.com con pretensiones de renta. Se necesita pastelero dulcero con experiencia comprobable en fabricación al por mayor. Dirigirse a la avenida Maipú número 20 con currículum vitae. Se vende sepultura en Parque Valle de Auco, capacidad para 4 personas y 4 reducciones. Valor 5 millones de pesos conversable. Tratar al teléfono más 569-82-73-41-36. Se ofrecen para trabajar, atención, se ofrece psicóloga, ubicar al más 569-48-44-71-84. Se ofrece gasfitter para instalación, mantención y reparación de califón, instalación de vanitorios, grifería y WC, soldadura en cobre, PPR, PVC. Ubicar al más 569-78-83-7308. Se ofrece chofer para camión con licencia clase A2, B y C, para camión recolector, amplirol, tolva y aljibe. Ubicar al más 569-75-82-6523 con Ricardo. Se ofrece dama como asesora del hogar, cuidado de niños o ayudante de cocina con curso de manipulación de alimentos, con experiencia y referencia. 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Hablar con Daniela. 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
3: En la Carnaval ya son las 14 horas con 4 minutos.
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A esta hora de la tarde le tenemos un estupendo datito. 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
4: En la Carnaval ya son las 14 horas con 35 minutos.

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2: En su radio regalona ya son las 15 horas con 6 minutos.

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Ya estamos en el aire, señoras y señores. Y estamos en vivo en la super tarde estelar de la número uno. Buenas, buenas. ¿Qué tal? Hola, pollito, buenas tardes. ¿Cómo le va? Qué bueno que vino a acompañarme, pollito. Qué bueno que vino a acompañarme.

3 de la tarde con 15 minutos. ¿Cómo le va, señora caballero? Gusto de saludarle en esta tarde del día sábado, super fin de semana, sábado 20. En vivo y en directo la carnaval.

¿Cómo están todos? ¿Cómo va su tarde del sábado? ¿Cómo va su jornada? ¿En qué es lo pillé a esta hora? ¿Ya almorzaron día sábado? ¿Ya almorzaron? ¿Almorzaron?

0: trabajando a esta hora de la tarde, trabajando o descansando en la casita. Cuénteme, ¿dónde está a esta hora de la tarde? ¿Dónde está? ¿Está trabajando en la amiguita? ¿O está en la casita disfrutando de este día sábado?
1: Más 56 342 51 42 38.

0: atmósfera mala.
1: Vamos al WhatsApp, pollito, para arrancar esta tarde espectacular, esta tarde maravillosa, donde les vamos a acompañar hasta las 19 horas 7 de la tarde. ¡Vamos arriba!
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1: ¡Vamos al WhatsApp! Hola, Joaquito. Usted no puede ser Joaquito y con pollito más encima. Exactamente. Estamos por acá en la tardecita. Joaquito, qué rico tenerlo hoy sábado. Bienvenido, muchas gracias, pues. Gracias por dejarme entrar a su hogar en esta tardecita, o a su trabajo, donde quiera que esté. Yo escuchando en la casita, Joaquito. En la casita está mi querida Andreita. Saludos, Joaquito, a mi padre y a todos los padres de mi familia, que son muchos. Saludos, Andreita de Locampo. Sí, Joaquito, ya almorzamos nosotros por acá. Almorzamos puré con pollito arvejado. No, pollito arvejado. Puré con pollito arvejado y ensaladita de lechuga con habas y beterraga. Oh, qué rico. Qué rico. Qué rico el almuerzo. Qué rico el almuerzo de la Andreita. Saludos, mi querida Andreita, cariños, bendiciones para ti en este día sábado. Hola, buenas tardes, quiero saludar a mi sobrino Renato Silva, del cual está muy feliz de tenernos aquí con él. En este momento estamos escuchándolos en Cochrane, en la región de Aysén. No le puedo creer. En Cochrane. Saludos para Renato Silva. ¿Cómo está, Renatito? Renatito está por ahí con la familia, me imagino yo, ¿no? Allá en Cochrane, en la región de Aysén. Saluditos.

0: Hola, buenas tardes.
1: Hola, mi Joaquito hermoso. Gusto escucharte. Hola, el día Rosita. Sábado, Joaquito, como todos los días, pero especial hoy que es sábado. Estamos aquí, yo por lo menos en mi casita con mi gente.
0: Ya.
1: Terminando de almorzar, Joaquito.
0: Qué rico.
1: Te cuento, estamos de vacaciones, gracias a Dios,
0: no
1: nos dieron
0: podré.
1: Vacaciones.
0: Qué rico.
1: Así que aquí vamos a escucharte, pues, en la casita.
0: Ya, pues, mi amor.
1: Ya, mi Joaquito hermoso, que tengas un bendecido día y que llegues más tarde a tu casita bien.
0: Eso, muchas
1: ya,
0: gracias.
1: Ya, mi Joaquito, los queremos mucho. Besito, un agrado muy grande escucharte todos los días, Joaquito.
0: Gracias.
1: Eres muy tierno, muy, muy, no sé.
0: Ah.
1: Me da la impresión que eres muy cariñoso, Joaquito.
0: Sí, soy como un osito.
1: Ya, un gran saludo.
0: Gracias.
1: Para todos los de la carnaval, que son los mejores, que lo alegran día y día la vida.
0: Qué linda, ya, muchas gracias.
1: Besitos, chao, Rosita Caneo.
0: Rosita Caneo, te mando un abrazo grande, qué rico. Muchas gracias por tu saludito, mi amorcito. Cariños para ti, para tu familia, estar en la casita de vacaciones, qué rico. Gracias, sí, soy como un osito cariñosito. Sí, soy como un osito. Peludito. Suavecito. Hola, dice por acá, un gusto escucharlo, Joaquito. Por fin la Daniela lo está escuchando. Hola, Dani. Está almorzando y escuchando. Saludos a Bollito. Que tengas una linda tarde. Saludos desde Catemo. Ahí está mi querida Lidia, la señora Lidia. Con la Dania. Está almorzando la Dani.

0: Danielita y en Gatemo, qué rico.
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0: Hola.
1: Hola, soy Renato Silva.
0: Hola, Renato.
1: Estoy muy feliz.
0: ¡Qué rico, Renato!
1: Porque está mi tía Angelina y mi tía y mi prima Nini.
0: ¡Ah, está toda la familia!
1: Que vienen de San Felipe.
0: ¿Te fueron a ver, Renato?
1: Qué rico. Visitar a mí.
0: ¿Eh?
1: Aquí en Cochran.
0: Allá en Cochran, qué rico.
1: ¿Me pueden poner una canción bonita?
0: Ningún problema, Renato. Te mando un abracito, lindo Renato. Renato Silva. Oye, fueron todos los parientes para allá a pegar en la pira, para allá para la región de Isla. Fueron todos a pegarle la pera a Renato. Ya, ¿no?

0: Hola, querido Joaquito, qué gusto escucharlo.
1: Hola, Rosita.
0: Nuevamente, otro día más. Que tenga un lindo y maravilloso día. Aquí estamos en la sintonía.
1: Gracias.
0: Voy camino a la casa, que en San Felipe ando.
1: Ya.
0: Vine a acompañar a una amiga que salió del hospital y a dejarla a su casita.
1: Ah, mire qué buena amiga.
0: Así que ahí la dejé almorzadita ya descansando.
1: Ah, qué rico.
0: Eso fue, mi querido Joaquito, que tenga linda tarde, bendiciones, un abrazo y lo quiero mucho.
1: Mire, muchas gracias.
0: Y eso, pues, saludando a mi papito que está en el cielo.
1: Eso.
0: Hace 26 años que está en el cielo, Luis Pérez.
1: Uy, don Luis
0: Así
1: Pérez.
0: Que eso, pues, mi querido Joaquito. Y a Mario, mi esposo, también. Está con turno, no está escuchándolo.
1: Ah,
0: pues, así que igual yo le estoy grabando el mensaje.
1: Ya,
0: eso, pues, mi querido Joaquito, que tenga linda tarde. Bendiciones, un abracito. Chao, chao.
1: Chao, chao, mi corazón. Un besito, mi querida Rosita Pérez. Saludo para su marido. Bueno, está en turno, no está escuchando la radio, pero le mandamos un abrazo a él también. Papito, ¿no? Y a su papito que está en el cielo, pues, mi querida Rosita. Un abracito para él. Cariño, Rosita, un abrazo. Tres de la tarde con 28. Estamos en vivo.
2: Lo siento, de veras no tuve la...
1: ¿Hasta qué hora este programa, pollito? ¿Hasta las 4 o 5? Vamos hasta las 7. ¿Tanto? ¿Te vamos a decir que era hasta las 7? Ah, bueno, ya. No, tengo que tomar 11 ese más rato porque me está dando hambre. Yo almorcé como a la 1. Me está dando hambre ya, tengo que tomar 11.

0: Hola, me llamo Antonia y quiero pedir una...
1: Hola,
0: quiero primero saludar a mi familia de Talca.
1: ¿De Talca?
0: A toda mi familia.
1: Ya,
0: y
1: ¿cuánto?
0: Quiero mandarle un saludo igual a la radio.
1: Ya.
0: A todos los que están escuchando y para que la pasen bien.
1: Ya.
0: Ah, y también saludos a todos los papás del mundo.
1: ¡Ey, qué
0: lindo!
1: Que
0: mañana va a estar el día...
1: Sí, ¿cuánto?
0: El día del padre y que la pasen bien con sus familias y hijos. Esposa de todo.
1: Oye,
0: y también quiero pedir una canción.
1: A ver, Anto, a ver si te podemos
0: quiero
1: ayudar.
0: Quiero pedir la canción de Si tú me quisieras, de Mon Laferte.
1: Si tú me quisieras.
0: O podría ser otra canción de Mon Laferte. Que
1: ya.
0: Podría ser Tu tanto falta de querer.
1: Tu tanto falta de querer. Ya. Saludos, Anto. ¿Te parece que te la programe a la vuelta de la pausa? Y ahí la escuchamos completita. Porque me tengo que ir a la primera pausa de la tarde. Ya sigo con más saludos, señoras y señores. Le ponemos ritmo, le ponemos sabor, alegría.

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7: En su radio regalona ya son las 15 horas con 37 minutos.

0: Recuerde que a partir de las 4 de la tarde, 16 horas, comienza el toque lo altirito. Para que vaya pensando sus canciones. ¿Qué canciones quiere escuchar en esta tarde? Vaya pensándolas y solicitándolas en un ratito más. Hola.
1: Hola, Juanquito. Gusto tenerlo ahora en la tarde.
0: Hola, amigo.
1: La mañana no lo escuché porque tuve que salir a control con mi esposo. Y quiero desearle, bueno, ayer fue el día del papá, pero se celebra mañana.
0: Exacto.
1: Desearle que tenga un lindo día mañana junto a sus seres queridos, con su familia.

0: haya radio, no sé si irán allá a hacer una transmisión especial, no sé, por eso estoy aprovechando a saludar a mi esposo Adrián, que es un excelente esposo, muy buen padre, muy buen abuelo y buen yerno, suegro, más bien dicho, muy buen suegro.
1: Muy buen suegro.
0: Y eso se lo saluda a mis hijos, su mamá María y a mi esposo Adrián, lo saludo yo también.
1: Ya.
0: Somos de Acatemo. Bendiciones, Jueguito, cuídese mucho. Y si puede, ponga un temita bonito, a ya. su gusto.
1: A mamá. Mi gusto, ya.
0: Cualquiera, total, la música está toda buena.
1: Qué rico, mi corazón.
0: Chaito.
1: Un abrazo, cariño para usted, y para toda la familia y para todos los papitos de su familia, mi querida amiga ahí en Catemo. Saludos. Yo todavía no tengo el privilegio de ser padre, ¿ah? Pero me imagino que debe ser muy bonito, ¿ah? Debe ser bonito. Siempre se dice que es muy bonito ser padre por primera vez. Yo todavía no. Bueno, yo creo que no. No, no. Saluda a todos, vamos a saludar a todos los papitos durante esta tarde, ¿ya? Ya que no hubo presupuesto para hacerle, para mañana tener un programa especial. Buenas tardes, Juaco, Pollito, saludos Móvil 7. Saludos para el amigo Gabriel, que está por ahí en sintonía de la Radio Carnaval.
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1: 10 minutos para las...

0: Valencia. Oye, solo 2 minutos, nos separan ya de las 4, ¿eh? 2 minutos para las 4 de la tarde. Como les decía, en breves minutos ya comienza el Tóquelo al Tirito. ¿Usted ya pidió? ¿Tiene lista su canción? ¿Tiene lista la canción que quiere escuchar en esta tarde? ¿O no, señora Patricia? Hola.
1: Quito, ¿cómo está? Lo estoy escuchando acá.
0: ¿A dónde?
1: Le mando un saludo a mi papito que está en el cielo.
0: Ya.
1: Que hace tiempo ya que se me fue.
0: Mire, papito.
1: Y mi marido también se fue.
0: También.
1: En agosto. Es cumple 3 años, va a cumplir. Así que también voy a ir a verlo mañana al cementerio a mi papito y a mi esposo.
0: Eso.
1: Que también fue papito. Así que ya, pues, Joaquito, que esté bien, cuídese mucho. Le deseo un buen día a todos los papitos de la radio.
0: Muchas gracias, señora Patricia. Un besito, un cariñoso saludo para usted y para su papito en el cielo. Y a su marido. Bien. Hola, Joaco. Le tocó a usted de la tarde. Saludos. Soy cuidadora de la tercera edad. Cuidando a un abuelito, dice. Bonita tarde, Cecilia de Panquehue. Hola, Ceci. Saludos, Cecilia, para usted. Pues sí, aquí estamos. Nos tocó trabajar. Con la cara llena de risa. Saludos, mi querida Cecilita. Saludos ahí al abuelito o los abuelitos. Hola, abuelita o las abuelitas. Cariño para ustedes. Un abrazo grande. Hola, Juaco. Dice por acá, espero esté súper bien. Oye, porfi, salúdeme a Víctor Hugo, más conocido como el Yuyo, de Bucalemo. Él te escucha todos los días. Y eso, dice, lo saluda a su chica, que es como él me llama, su chica. Gracias, Juaco. Saludito para el Yuyo. Hola, Yuyito. Saludo para don Víctor Hugo. Más conocido como el Yuyo en Bucalemo. Pues saluditos. De parte de su chica. Hola, mi chica. Hola.
2: Buen sábado, amigo Joaquito. ¿Cómo está, perrito? ¿Cómo le va, compadre? Qué bueno la programa, amigo mío. Qué bueno que nos anime el día sábado, compadre. Y pollito.
0: Aquí estamos.
2: ¿Cómo está, pollito, compadre? Un temita bueno nomás, pues, amigo mío. Abrazo, abrazo.
0: Vale, compadrito. Hoy vamos a programar buenas canciones en el Tóquelo al Tirito. Usted pida sus canciones a través del WhatsApp de la Carnaval, más 56-342-51-42-38. Una breve pausa. Quedamos al día aquí en la Radio Carnaval.
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4: Hola, ¿qué tal? Buenas tardes, bienvenidos al tercer boletín para quedar al día en la Carnaval. Junto a Carnes Car revisamos informaciones breves de hoy. En el marco de la conmemoración del donante de sangre este mes de junio, el Servicio de Salud de Aconcagua hizo un llamado a la comunidad a sumarse a la donación altruista y repetida, una acción solidaria fundamental para mantener saludables a muchas personas con determinadas enfermedades. Al día en la que más se escucha. Municipio de San Felipe del Vamos al programa de bacheo y reparación de calles. La iniciativa responde directamente a una de las solicitudes más repetidas por la comunidad en terreno y redes sociales. Esta primera etapa arranca en Avenida Diego de Almagro e intervendrá 33 puntos críticos de la comuna. 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El Ministerio de Salud habilitó una plataforma que permite buscar los vacunatorios abiertos especialmente durante el fin de semana para que las personas puedan saber dónde acudir para inocularse. Para acceder a la información se debe ingresar a minsal.cl y pinchar el banner de la campaña de invierno o entrar directo a mevacuno.gob.cl. Para finalizar al día, la Seremi de Medio Ambiente de la región de Valparaíso lanzó el proceso de encuesta para establecer un catastro de cuánta calefacción a leña se utiliza en las viviendas de las comunas de Catemu, Panquehue y Yayay. Todo esto en el marco del plan de descontaminación que se aplica en la zona desde hace años. Llegamos al final de nuestro boletín, el segundo de hoy. Gracias por acompañarnos. No, no es el segundo, es el tercero de hoy. Gracias por acompañarnos. Les invitamos a quedarse con nosotros. Recuerden, a las 20 horas, 8 de la noche, volvemos con el cuarto y último boletín para quedar al día de la carnaval. Gracias por acompañarnos. Buenas noches, buenas tardes.
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3: Esta es la hora en la Carnaval, 16 horas con 10 minutos.
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haciendo el toque y lo da el tirito. 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

Vamos al WhatsAppito a revisar qué canciones nos están solicitando a esta hora. Hola Joaquito, espero que esté muy bien, amigo. Un favor, ¿le puedes mandar un saludito al cielo, Joaquito, a mi padre? Que él está siempre en mi corazoncito, dice desde el mundo terrenal. Un feliz día del padre. Él se llamaba Mario Espíndola. Y a todos los padres de la familia Espíndola y Turra. Mil gracias, Joaquito. Saluditos. Por ahí el papito que está en el cielo. Y a todos los papitos que están en el cielo. En especial ahí a don Mario. A don Mario Espíndola. Un abracito al cielo ahí. Para todos los papitos que están en el cielo. Hola, Joaquito, dice por acá. Muy buenas tardes. Muchas gracias por su excelente compañía. Dar gracias a Dios y a mi mujer Victoria por darme a mis dos hermosos hijos, a Emilia y a Marcial. Un temita, Joaquito, para todos los papitos del Valle de Aconcagua.

0: Buenas tardes.
1: Hola, soy Matías. Quiero saludo para mi papá Carlos, que lo quiero mucho.
0: Hey, mira, qué lindo. ¿Quién es el papito?
1: Hola, soy Matías. Quiero un saludo para mi papá Carlos, que lo quiero mucho.
0: Ya, pues, saludito para él. Saluditos, abrazos. Paquito, quiero escuchar a Karim León con la canción con olor a...

Ya, primero vamos a ir con una bonita canción para todos los papitos y este clásico de Gervasio para todos los papitos que sacrifican su vida por los hijos, por sus hijos. ¿Ya? Y luego voy con Karim León. Son las 4:22 en su radio Carnaval.

0: ¡Qué bonita canción! ¡Mire qué bonita canción ahí para el papito! Oye, ¿vamos a hacer una pausa? Cortita ya, pues no se enojen. Tengo que hacer una pausa, no se enojen. Ustedes sigan programando sus canciones a través del WhatsApp más 56-342-51-42-38. Voy y regreso.
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8: Esta es la hora en la Carnaval, 16 horas con 34 minutos.

0: vamos a revisar datitos. Preste atención porque se necesita encargado de local con vasta experiencia en el cargo con movilización propia. Interesados deben enviar currículum al correo claudiaotar@hotmail.com. Empresa ubicada en Curimón busca asistente contable con experiencia de 3 años. Interesados deben enviar currículum al correo asistenteconta555@gmail.com con pretensiones de renta. Se necesita pastelero dulcero con experiencia comprobable en la fabricación al por mayor. Dirigirse a Maipú número 20 con currículum vitae. Se vende sepultura en Parque Valle de Auco. Capacidad para 4 personas y 4 reducciones. El valor es de 5 millones de pesos. Conversables. Tratar al teléfono más 569-82-73-41-36. Hasta aquí la revisión de los datitos. Son los avisos a esta hora en su Radio Carnaval. 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

0: tóquenlo, tóquenlo al tirito de su radio carnaval. Y estamos de vuelta. ¿Qué hora es?
1: El tiempo que perdí.
0: ¿Qué hora es, maestro?
2: Esta es la hora en la carnaval. 16 horas con 40 minutos.
0: No debo creer. Qué primera vez. O sea, 20 para las 5. 20 para las 5 de la tarde. Aquí la número 1. Hola, Joaquito. Quiero escuchar El hombre que más te amó de Vicente Fernández, para recordar a mi papá Luis, que ya no estaba conmigo, pero siempre está en mi corazoncito. Gracias. Ok, pues ahí le vamos a programar entonces esa bonita canción de Vicente Fernández. Dice por acá, hola Joaquito, ¿cómo está? Espero que bien y que tenga un buen turno. Le tocó, exactamente, me tocó. Saluditos a mi papá para el cielo, Joaquito, a don Bernardo Jara Rocco. Saludo para don Bernardo Jara Rocco. Otro abrazo al cielo. Un temita bonito, no me acuerdo cómo se llama, Joaquito, cariño para ti. Ok, ahí le vamos a programar un temita bonito a su papito, ahí a don Bernardo, saludándolo al cielo. Cariño, mi querida Carito, ahí en la ciudad de los Andes, la Carito. Vamos de inmediato con esa petición. Vamos con esa petición, pollito, de Vicente Fernández, el hombre que más te amó.

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0: Siguen los éxitos.

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poquito nomás la tocamos, pues, compadrito. Al tirito nomás la tocamos. Ya son las 5 de la tarde con 21 minutos. 5 de la tarde con 21 minutitos. 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

0: esta tarde.
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0: Hola.
2: Hola, Joaquito, ¿cómo estáis? Quiero saludar a todos los colegas tuyos de la Radio Carnaval.
0: ¿Ya?
2: Y también a mi papá, Luis Mesa.
0: ¿Ya, Luis Mesa?
2: También Patito, así que saludos a todos.
0: Ya, pues.
2: Saludos a todos los auditores que escuchan la Radio Carnaval.
0: ¿Ya?
2: Y que son papas.
0: A todos, ¿ya?, los papitos que escuchan la radio.
2: Y también a los bomberos de Putaendo también, que son papas, así que para saludarlos.
0: A los bomberos que son papis.
2: La padre del sombrero es que deje vacío por fin.
0: Ya lo
2: gracias, trajimos, Joaquito.
0: Saludos, amigo mío. Saludos a todos los bomberos de Putaendo. Uy, que ya toqué la pala y el sombrero de Gervasio, pues la toqué hace un ratito. A ver si se la puedo cambiar por otra, por favor, amigo mío. Saludos. Voy a otro WhatsAppito. Hola, buenas tardes.
3: Mi amigo Joaquín, no me diga que estamos en vivo. Estamos. Un agrado escucharlo el día sábado a la tarde, amigo mío. Un abrazo. Juanito, brother de los Andes.
0: ¿Y para qué me habla como mexicano? ¿Y por qué está hablando como mexicanote, Marito Bro? Saludos, Marito Bro.
3: Mi amigo Joaquín, no me diga que estamos en vivo.
0: En vivo.
3: Un agrado escucharlo el día sábado a la tarde, amigo mío.
0: Así
3: un abrazo. Juanito, brother de los Andes.
0: Saludos, Marito Bro.

0: Hola, buenas tardes.
1: Hola, Joaquito.
0: Hola.
1: Muy buenas tardes.
0: Buenas tardes.
1: Quisiera, si me puede incluir un temita de American Sound.
0: American Sound, ya.
1: Punto final se llama el temita.
0: Punto final.
1: Un saludo para todos esos papitos que se encuentran en sintonía. Y por supuesto para mi papito también.
0: Ya.
1: Hace tiempo él se me fue. Lo llevo por siempre en mi corazón y un abrazo y un besito bien grande para él.
0: Eso es lo importante, mi amor.
1: Y eso, pues, Joaquito, ya, que tengo una excelente jornada laboral.
0: Muchas gracias.
1: ¿Quién te habla por acá? Olivia Osorio.
0: Chao, chao. Un abrazo grande y gracias a mi querida señora Olivia. Saludos para usted y también a su papita en el cielo. Saludos, cariños, abrazos a todos los papitos que ya partieron, ¿eh? Sí, pues lo sé. Llevamos siempre en el corazoncito. American Sound.

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5: Esta es la hora en su Radio Carnaval, 17 horas con 35 minutos.

Ya, estamos de regreso. Oye, ¿supieron el cagüino, no? Ah, no, el cagüino. No, que supieron el... ¿Supieron lo que informamos ayer o no? ¿Todos estaban escuchando la radio cuando informamos, señoras y señores, que ya tenemos fecha, que ya tenemos agrupaciones? ¿Todos estaban escuchando o no? ¿Todos estaban escuchando que ayer ya anunciamos que tenemos celebración de nuestro cumpleaños número 31? Sí, escucho bien, tenemos celebración de nuestro cumple. La Radio Carnaval este año cumple 31 añitos. Sí, señoras y señores, ayer lo anunciamos. 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

12 minutos ya nos separan de las 6 de la tarde. 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

a quien más veo en el carnavalazo. Hola Joaquito, buenas tardes. Saludos para usted. Qué rica tarde. Junto a su compañía, muchas gracias. Joaquito, ahí nos vemos en el gran carnavalazo. Un abrazo, saludos amigos. Gracias. Allá nos vemos en carnavalazo. La celebración de nuestro 31 añito.

0: Balazo,
1: allá nos
0: como
1: vemos.
0: Todos los años, junto a todos mis amigos de la radio, los mejores. Chao, Joyito, Anita María. Chao. Hace frío, abrigarse.

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3: En la Carnaval ya son las 18 horas con 10 minutos.
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1: Ahí estaba Alex Bueno, que nos dejó hace unos días atrás, lamentablemente, pues. Tremendo, tremendo Alex Bueno. Ya son las 6 de la tarde con 14 minutos.

Estoy en vivo hasta las 7. Estoy en vivo hasta las 7 de la tarde. Hola, Joaquito. Y sobre acá. Hola, buenas tardes. Hola, Pollito. Saluda a la Cotecita, Pollito. No podía escribir, Joaquito, porque estaba trabajando. Yo estaré en turno ese día. El 14. Oh. No le puedo creer, oiga. ¿Otra vez? Siempre le toca trabajar a la Cotecita. Habrá, Joaquito, que cerrarle el ojo al jefe. Ya. Pero nosotros le pedimos permiso, así que... A los machos no me los pierdo ni caja. Saludos, cariño. Y a los locutores tampoco me los pierdo, dice la Cotecita.

0: Hola Joaquito, muy buenas tardes. Quería mandar un saludito a mi padre, Mauricio González. El mejor papito del mundo, Joaquito. Lo quiero mucho. Estamos escuchando la radio y ya estamos preparando la oncecita del sábado. ¡Qué rico! La oncecita de este sábado 20 de junio. ¡Qué rico! ¿Estamos 20 o no? Estamos 20, estamos 20.
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0: Hola Joaquito, muy buenas tardes. Quería, por favor, si me podría programar una cancioncita de American Sound, cualquiera a su gusto. Tocamos American Sound un ratito, pero lo podemos volver a tocar en breves minutos. Hola Joaquito, muy buenas tardes, saludos desde San Esteban. Aquí estamos en sintonía de la carnaval como todos los días. Muchas gracias. Saludos para San Esteban. Joaquito, quería mandarle un saludo a mi prima Carolina de Yay Yay. Que tengan un lindo día, Joaquito, en sintonía de la carnaval hasta las 7. De ahí tomamos la 11, dice aquí en la casita. Ah, qué rico. Ya, pues saludos, que tengan una bonita tarde y un rico, una rica oncecita en un ratito más. Hoy son las 6:20 ya. Hoy se ha pasado volando la tarde. Aquí está Becky G.

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6: En la Carnaval ya son las 18 horas con 35 minutos.

0: Se necesita encargado de local con vasta experiencia en el cargo y movilización propia. Los interesados deben enviar currículum al correo claudiaotar@hotmail.com. Empresa ubicada en Curimón busca asistente contable con experiencia de 3 años. Interesados en enviar currículum al correo asistenteconta555@gmail.com con pretensiones de renta. Se necesita pastelero dulcero con experiencia comprobable en la fabricación al por mayor. Interesados dirigirse a Maipú número 20 con currículum vitae y que no se tiren al dulce, sino que preparen. Hasta aquí los datitos. Vamos con el último bloque de El Estelar. Aquí en Carnaval.
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0: Último minuto ya de nuestra programación del Super Sábado. Vaya dejándonos sus saluditos de despedida.
1: Más 56

0: Chao, el lunes. Joaquito, gracias por acompañarnos esta tarde. Gracias a ustedes por estar ahí.
1: Joaquito, que llegues bien a tu casa.
0: Gracias.
1: Cariño, bendiciones. Que tengas un excelente fin de semana junto a tu familia.
0: Igualmente.
1: Nos estamos escuchando el lunes. Eso. Si Dios quiere. Chau, chau.
0: Anita María, muchas gracias, Anita María. Te mando un besito, te quiero mucho, gracias.

0: Gracias, Joaquito, por su compañía. Que tenga lindo fin de semana. No, estaremos escuchando el lunes. Chao, chao.
1: Chao, chao. Bello, bello. Saludo a mi querida Rosita. Lindo fin de semana para ti, mi

0: gracias por acompañarme en esta tardecita. Estuvimos reemplazando a Ricky Maravilla y hasta de regreso el lunes por la tarde. Ah, tuvo que hacer hoy día, tuvo que ir a... Tenía que marcar tarjeta. Así que estuvimos ahí reemplazando a mi compadre Ricky Maravilla. Le mando un abrazo a mi querido amigo. Nosotros con ustedes, señora, caballero, nos escuchamos nuevamente el día lunes a partir de las 8 de la mañana. Un abrazo grande, bonito fin de semana. Cuídese mucho, gracias.
1: Con sentimiento y caridad.
0: Gracias, pollito. ¿Eh? Gracias por venir.

0: ¡Qué pena! ¡Se va! ¡Se va! Termina acá el espectacular y gran estelar de la tarde. Pero no se preocupe, mañana a la misma hora y en el mismo dial seguirá el espectáculo lleno de risas y locuras. ¡Hasta pronto!
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12: En su radio regalona ya son las 19 horas con 9 minutos.

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0: Are you ready? ¿Están listos? No son 10 chillos, amigos míos, que tomamos el mando de la número 1 su radio. Buenas tardes. Un gran saludo para todos mis abuelitos, un saludo para todas mis abuelitas. Y por supuesto un gran saludo para toda mi gente que está escuchando la radio número 1 en todo Chile. Ya tomamos el mando de la número 1. Y aquí le acompañamos nada más y nada menos que hasta la medianoche. Cuando
1: se escucha.
0: Cuando digamos comercialmente, feliz día del Taita. ¿Cómo se estarán preparando los chiquillos? ¿Ya están listos para hacerle regalito? ¿Lo van a celebrar hoy día a las 12 de la noche? Vamos a comenzar temprano el día de hoy con un asadito, porque mañana alguien va a ir a la cancha, ¿no? ¿No? ¿No van a ir igual? No. Bueno, ayer me mandaron un mensaje un amigo que decía, Morocho, no soy carbonero, boy. ¿Por qué, compadre? No, que mañana hay inmenso partido, quiero ir, pero si mañana el día del Taita, boy. ¿Cómo no es? No, es que mañana los cabros, tú sabes, yo soy el goleador, ya. No sabes nada que te digan, papá, que va a ir la camiseta nomás. Ya, chiquillos, amigos míos, buenas tardes, bienvenidos. No se olviden que nuestro número es el 84-89.

No hagan rabiar a la mamá. Cómanse toda la comida. Disfruten sus vacaciones. ¿A dónde escuchaba ese tono de boya? No hagan rabiar a la mamá. Cómanse toda la comida. Levántese temprano. Haga todas las tareas.

Buenas tardes, bienvenidos. Juanito Alarcón, el Morocho Sabrosón. Toma el mando de la radio Carnaval. 84-89. Anote por ahí, amigos. 84-89-09-79. Ese es nuestro número. Hoy día vamos a tener el llamadito telefónico, ¿ah? Sí. Para que saluden a su papito el día de mañana. Los vamos a estar saludando anticipadamente, ¿ah? Así que ningún problema. 84-89-09-79. Buenas tardes, bienvenidos.

0: acompaña a esta hora el morocho sabrosón.
1: Aquí estoy, aquí estoy.
0: Juanito Alarcón en el regreso a casa.
1: Quiero mandar un saludo a esta hora de la tarde. Morochito, ¿cómo estás? Muy bien. Muy bien. ¿Cómo está el mambo? Del Juan, del Juan, del Juan.
2: ¡Hola, Morochito!
1: Este que es uno.
2: ¡Al tío del papá!
1: ¡Eso! ¡Eso! ¡Eso, eso!
2: ¡Doña Jorge, por favor,
1: saluda
2: a Doña Jorge!
1: ¡Buena, buena, buena! Un gran saludo para mi gran querido amigo. Salud para todos, salud para todos.
3: Hola, Morochito. Hola. Quiero saludar por el día del papá mañana y que disfrutes junto a tu papá.
1: Muchas gracias.
3: Y para todos los papás.
1: Muchas gracias.
3: Quiero saludar a Cristian, aquí estamos.
1: ¿Ya?
3: Haciendo algo al disco.
1: ¿Ya?
3: Y quiero saludar también a mi padre que está en el cielo.
1: Mire que lindo.
3: José.
1: Mire
3: a mi suegro Enrique.
1: ¿Ya?
3: Y a mi hermano José y Carlos, que ellos también están en el cielo.
1: Ya,
3: quiero saludarlos a todos y que. Ahí a todos los papás carnavaleros.
1: Eso.
3: Lo pasen súper bien.
1: Eso, mi amorcito. Gracias. Saludos, mi amorcito. Muchas gracias. ¿Cómo está, querido amigo? Saludos, Morochito, por acá. Pablito Gas. Buena, Pablito Gas. ¿Cómo está, compadre? ¿Cómo le ha ido? ¿Cómo le ha ido? Pablito Gas. Hola, Juanito, ¿cómo estás? Saludos cordiales para usted, Morochito. Estamos en la buena compañía junto a la radio número uno. Desde Caleta Talca le saluda la señora Susana Galleguillo. Saludos para usted. Muchas gracias. Buenas tardes, Morochito. Que tengas un excelente programa el día de hoy. Santo Naldo el día de hoy. San Florentino. Florentino, ¿ya? Ah, mira. No tenía idea, la verdad.

acá celebrando el Día del Papá con la familia y decirte gracias, gracias, amor. ¿Cómo? ¿Qué más? O sea, carito, está bien que te quiera, pero ¿cómo gracias, amor? Ah, perdón, no. Venía un punto aparte ahí. Para mi señor. Ah, dice. ¿Qué le está pasando al Oscar? Un gran saludo para mi señora Carolina Vega, que me sorprendió con esta gran sorpresa con mis 12 amores, que son mis hijos, y decirles que los amo con todo mi corazón. Decirles que mañana no voy a ir a la cancha. Voy a estar todos los domingos con ellos.

0: Buena, Morochito, ¿cómo estás? Aquí Gonzalo Silva. Un saludo, coleguita.
1: Gonzalo Silva.
0: Ahí ya trabajando, ya camino a casa.
1: Ya.
0: A listar las cosas para mañana. Usted sabe.
1: Buena,
0: usted sabe,
1: compadre.
0: El secreto de sumario, como dijo.
1: Sí. Como corresponde.
0: Un abrazo, carrito.
1: Saludos a Gonzalito Silva.

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2: En su radio regalona ya son las 19 horas con 39 minutos.

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1: Enviarle un saludo para todos mis amigos de la locomoción colectiva esta hora de la tarde, ya que van ahí manejando el ritmo de la carnaval, monochito, hoy día vamos a celebrar el día del Taita. Ni un problema. Recuerden que después de las 21 horas 9 de la noche, todo el mundo baila, todo el mundo goza y por supuesto ustedes pueden llamar

voluntario o voluntaria, nos llame a nuestro número 8489-0979, pero nos llámelos como número normal. Vamos a probar el teléfono para que usted diga, no, Nachito, estáis puro mintiendo. ¿Quién, yo? No. ¿Yo? No. Pero no me estén llamando por WhatsApp. Porque por WhatsApp no va a entrar la llamada, tiene que llamar como un número normal.

0: teléfono. Entonces, ahí dice nada, aquí no voy a llamar. No, pues estáis diciendo, nos llamen por WhatsApp. Aló, buenas noches, hola. ¿Aló? Ah, oh, espérate. Calma. Aló. ¿Aló? ¿Cómo parece? ¿Aló, me escucha? Sí, ¿me escucha, no? ¿Aló, buenas noches, hola.
1: ¿Me escucha, Marrocito?
0: Sí, buena. Oye, ¿sí qué? Amigo, te escucho así como que si fuera mi amigo el Israel de San Antonio.
1: Sí, soy yo, Marrocito.
0: Ah. Yo pensé que era Kramer, man. Kramer se estaba haciendo pasar por mi compadre. ¿Cómo va a ser tan igual, dije yo, igual que mi compadre? ¿Ah? Sí, Israelito. ¿Cómo está, querido amigo?
1: Bien, pues, Morocito.
0: Qué bueno. Ven, para que vean, Israelito, usted puede comprobar entonces que sí está bueno el teléfono, ¿verdad?
1: Sí.
0: Qué bueno, amigo. ¿Cómo está el tiempo allá en San Antonio, amigo?
1: Hace frío, Morocito.
0: Hace frío. Bueno, tómese alguna cosita, pues.
1: Bebía,
0: tomamos recito. No, un tecito, un café, sí. Algo así.
1: Sí.
0: Oiga, ¿usted lo van a celebrar mañana? ¿Usted es papá o es soltero codiciado allá?
1: No soy papá yo, madrecito.
0: Ah, ya. O sea, podríamos decir que es un soltero codiciado allá en San Antonio.
1: Sí.
0: Adentro, chiquillas solteras. Aquí Israelito, ¿ah? El hombre... Una 2F-150, un yate, empresas y muchas cosas más. ¿Sí o no? ¿Sí?
1: Sí, Marrocito.
0: No, si se hace el Larry, no me tengo. Oye, ¿con quién está en la casa, querido amigo?
1: Con mi tío, Marrocito.
0: Con el tío, güey. Ya, querido amigo, oiga, ¿quiere escuchar alguna canción? Aprovechando.
1: Sí, aquí que me está haciendo papita frita con cebollita de calle, Marrocito.
0: Para. ¿Cómo papa frita con cebolla en escabeche, compadre?
1: O sea, con cebolla normal,
0: más morocito. Ah, cebolla. Puede ser cebolla caramelizada o cebolla con huevo frito. Con un huevito.
1: No, cebolla así. A la chilena,
0: me acuerdo. Ah, a la chilena, sí, porque dije. Papa frita con cebolla en escabeche. Mega rara la mezcla. Claro, no es como pasarle un vaso de agua a Carlitos Verdejo en Quintero, eso va a ser el... No mata ya el tiro.
1: Oiga.
0: ¿Ah? ¿Cómo?
1: El frío lo mata al tiro, ¿cierto?
0: Claro, no. Ya, ¿qué canción quiere escuchar, querido amigo?
1: ¿Cuál puede ser, Morrecito?
0: La que usted quiera, compadre. Puede ser una Ojos de Luna, el Grupo Disparo. Puede ser Coqui, puede ser Los Ángeles Azules, lo que usted quiera.
1: Ya, puede ser Lanzando Lambada, Morocito.
0: ¿Cómo eso? Lanzando Lambada, esa, buena. Ningún problema, compadre.
1: Aquí lo estoy escuchando hasta las 12 de la noche, Morocito.
2: Se prepara.
0: Llamo, compadre. Ni un problema. Sí. Un gran saludo para usted y muchas gracias por estar ahí con nosotros. Y gracias por habernos llamado para ver que el teléfono estaba bueno, ¿ya?
1: Ya, Morrecito.
0: Ya, papito.
1: Está bien, para todos, Morrecito.
0: Ya, pues, aproveche. Mande el saludo nomás. Dele nomás, póngale.
1: Para todos y para las cariñosas también, Morrecito.
0: ¿Cómo?
1: Sí.
0: ¿Cómo eso de las cariñosas?
1: No, saludos también, Morrecito.
0: ¿Quiénes son las cariñosas, amigo?
1: Las cariñosas, Morrecito.
0: ¿Usted tiene alguna cariñosa?
1: Sí, por ahí más o menos, Morrecito. Ah. Sí.
0: Invite.
1: Sí.
0: Chao, compadre, cuídense.
1: Chao.
0: Gracias. Casi Israelito. Mándenle un saludo a las cariñosas. Por Dios. ¿Qué estamos construyendo como radio escucha, weón?

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0: su esposo. Monochito, Johnny Nara. Buena, Johnny. Muy buen papá, saludos desde Jai Jai. De parte de su hijo, Johnny Naranjo, y de su tóxica. Ah, bueno. ¿Aló?
1: Líder, llamando a Morocho.
0: ¿Cómo?
1: Atento.
0: ¿Qué pasó?
1: Líder, llamando a Morocho.
0: Líder
1: llamando a Morocho.
0: ¿Qué pasó?
1: Contesta, Morocho.
0: Sí.